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0: Gallo, ¿qué? ¿Vas para Mirisol?
1: Escucha, Isa, escucha. ¿Cómo me dijo? Gallo. ¿Cómo que gallo?
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0: Son las 8:30.
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Muy buenos días, sean todos bienvenidos a esta, a su casa, a Rumberos FM. Reciban el cordial saludo de quien les habla, soy José Chinea y seré el encargado de acompañarles hasta las 11 de la mañana. Pero antes, venga, vamos a saludar como cada mañana a las 8 Islas Canarias, a la gente que nos escucha fuera de nuestras islas, a los que nos escuchan a través de internet, a través de aplicaciones móviles y a través de nuestra red de frecuencias, sean todos bienvenidos. ¡Oli! Hoy es lunes 21 de septiembre. Hoy se celebra el Día Internacional de la Paz. También se celebra el Día Mundial del Alzheimer.

Y se celebran los santos de San Jonás, Nuestra Señora del Henar, Santa Ifigenia, Santa Lutrudi, Santa Débora y San Mateo. Así que muchas felicidades a todos y a todas. 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

Y vamos con la frase del día de hoy, que es de John Lennon. La vida es aquello que va sucediendo mientras tú te empeñas en hacer otras cosas. Vamos a felicitar a toda esa gente que esté de cumpleaños o con cualquier otro tipo de celebración. Que pasen un muy feliz día. Lo que no estamos celebrando nada, también feliz día. Tal día como hoy, un 21 de septiembre de 1971, nace el actor Alfonso Ribeiro. Carton en El Príncipe de Bel-Air. También tal día como hoy, un 21 de septiembre de 1950, nace el actor Bill Murray. También un 21 de septiembre de 1947 nace el novelista, escritor Stephen King. También un 21 de septiembre de 1989 nace el cantante Jason Derulo.

0: Y también un 21 de septiembre de 1998 nace el ciclista que ya está considerado pues uno de los mejores de la historia pese a su juventud. Solo tiene pues eso, 28 años. Tadej Pogačar. Está considerado pues ya pues uno de los mejores ciclistas. La verdad es que el tío es un máquina, la cosa como son. Vámonos hasta el Centro de Información de Carreteras del Cabildo de Tenerife. 8 y 57 minutos de la mañana. Nos vamos al túnel de la avenida 3 de Mayo, donde se puede circular con bastante normalidad. Poquito tráfico, al igual que en la Tenerife 29. En la Tenerife 5 sí hay bastante tráfico a esta hora de la mañana. Ojo, hay colas, bastantes retenciones en la rotonda de Padre Ancheta, ¿vale? No en la Tenerife 5, sino en la rotonda. En el resto, pues en la Tenerife 5 hay bastante tráfico, pero se puede circular con normalidad. No hay colas y no hay retenciones. En la Tenerife 1 también hay bastante tráfico a esta hora de la mañana. No hay colas y no hay retenciones. Ni en Guasa, cosa rara. Pero no hay. Nos vamos a la Tenerife 2, donde también hay bastante tráfico a esta hora de la mañana, circulando con normalidad. No hay colas y no hay retenciones. Tráfico en el túnel de Chumbera sin colas. En el túnel de la avenida de Anaga, en el de la Vega y en el del Guincho, pues prácticamente no hay tráfico. Apenas 2 minutos faltan para alcanzar las 9 de la mañana de este lunes 21 de septiembre. Hacemos un pequeño alto en el camino, vamos a publicidad y volvemos enseguida ya con los periódicos. No se vayan, hasta ahora.
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9 y 6 minutos de la mañana, seguimos aquí, seguimos en el almanaque. Arrancamos con los periódicos y arrancamos como siempre con sucesos. Redada de madrugada en Verónica, varios detenidos y numerosos identificados. La Policía Nacional desplegó durante la madrugada del sábado un amplio dispositivo especial de seguridad en Verónica y también en la Milla de Oro. Terminó con varios detenidos y numerosas personas identificadas. La actuación se desarrolló después de las peticiones para reforzar la seguridad ante los últimos incidentes registrados en la zona sur de Tenerife. El operativo se desarrolló aproximadamente entre las 2 de la mañana hasta las 5 de la madrugada y contó con unidades especializadas de la Policía Nacional, entre ellas la Unidad de Intervención Policial, la UIP, Unidad de Prevención y Reacción, el UPR, y el dispositivo abarcó Verónica y se extendió a la Milla de Oro, en la Avenida de las Américas. Fuentes policiales consultadas por Europa Press sitúan el balance en menos de una decena de detenidos, además de numerosas identificaciones. La Policía Nacional no ha concretado por ahora el número exacto de arrestados y la cifra de agentes que participaron en la intervención. La actuación tuvo un carácter preventivo y estuvo dirigida especialmente a combatir delitos violentos, robos y altercados en una de las principales zonas de ocio nocturno del sur de Tenerife. Las Verónicas y la Milla de Oro concentran numerosos establecimientos de ocio, restauración y actividad turística en Playa de las Américas. El despliegue se produjo además en un contexto de mayor preocupación por la seguridad de Arona y tras las demandas para aumentar la presencia policial en este entorno turístico. Durante la intervención, los efectivos realizaron identificaciones y controles en diferentes puntos de la zona. La intervención forma parte de las actuaciones preventivas destinadas a reforzar la seguridad en Playa de las Américas, especialmente durante las horas de mayor actividad nocturna. Eso antes se hacía más a menudo, recuerdo yo, en Verónica. Yo creo que se hace menos. Pero yo creo que antes era más habitual ver pues ese tipo de actuaciones, entrar en locales, ir varias patrullas de policía y pedir documentación. Yo recuerdo que antes era más a menudo. Venga, más noticias. Muere un hombre ahogado en el mar en Fuerteventura. Un hombre de 38 años falleció tras ser rescatado del mar en Fuerteventura ayer domingo. El suceso se produjo en la playa de Garcey, en el municipio de Pájara, según informa el 112. El incidente tuvo lugar en torno a las 7 y 10 de la tarde, cuando el 112 recibió una alerta que advertía que una persona se encontraba en apuros en el mar. Tras localizar el punto del incidente, fueron movilizados efectivos de la Guardia Civil y policía local. Agentes de ambos cuerpos consiguieron rescatar al hombre del agua. Hasta la zona también se desplazaron los recursos sanitarios activados por el Servicio de Urgencias Canario, una ambulancia medicalizada y otra de soporte vital básico. A su llegada, el personal sanitario comprobó que el afectado presentaba signos de ahogamiento y se encontraba en parada cardiorrespiratoria. Los profesionales iniciaron maniobras de reanimación cardiopulmonar, aunque finalmente no pudieron recuperar sus contactos vitales y confirmaron el fallecimiento.

Más noticias. Alrededor de 6.500 personas en Canarias sufren de Alzheimer. El 72% de los afectados son mujeres. Alrededor de unas 6.500 personas en Canarias sufren de Alzheimer. Entre ellas, el 72,2% son mujeres. Esta enfermedad afecta a más de 800.000 personas en España y más de 57 millones de personas en todo el mundo, con cerca de 40.000 nuevos casos diagnosticados al año en el país y 10 millones de registros a nivel mundial. Cifras que aumentan en las próximas décadas, alcanzando los 78 millones en 2030 y los 139 millones en 2050. Esta enfermedad constituye la principal causa de demencia degenerativa primaria entre el 60 y el 70%, y una de las principales causas es la discapacidad y dependencia entre las personas mayores. La demencia se caracteriza por un déficit adquirido de diversos dominios cognitivos que generan síntomas conductuales, psicológicos y producen limitaciones y restricciones en los que lo padecen.

Más noticias. Compartir coche tendrá premio en la Universidad de La Laguna. Pues te darán. ¿Te dan en la carrera o qué? Compartir coche tendrá premio para aparcar en la Universidad de La Laguna. La institución académica prepara un sistema de barreras inteligentes en 13 aparcamientos que dará prioridad a los vehículos de alta ocupación, una medida con la que se pretende reducir el número de coches que llegan diariamente a los campus y aliviar el tráfico. Antes de implantar el sistema automatizado, la universidad está realizando pruebas piloto en diferentes facultades. La última tiene lugar este lunes en la Facultad de Farmacia, donde se han reservado 8 plazas para vehículos ocupados por 2 o más personas. Durante estas pruebas el funcionamiento es sencillo. Personal encargado del dispositivo comprueba cuántas personas viajan en cada coche. Y cuando se trata de un coche de alta ocupación, facilita el acceso a plazas reservadas. O sea que si viene uno con 2 personas y tú dices, ah, venga, compartido, para adentro. Y después te viene uno con 5 personas, ese ya no puede entrar porque entró el de 2. En otras facultades participantes se han habilitado 10 o más estacionamientos con este fin. El objetivo de estas experiencias es comprobar el funcionamiento de la medida y recabar datos sobre los hábitos de movilidad de la comunidad universitaria. El Cabildo de Tenerife ha concedido a la Universidad de La Laguna una subvención de 530.000 euros para instalar barreras inteligentes en 13 aparcamientos universitarios. Estos sistemas permitirán priorizar el acceso de los vehículos de alta ocupación.

Más noticias. El BOE lo confirma, 4 nuevas plazas de empleo público en Canarias y 20 días para solicitarlas. El Boletín Oficial del Estado ha abierto hoy lunes, 21 de septiembre, el plazo para optar a 4 plazas de empleo público. Se trata de puestos de gestor administrativo en Ayuntamiento de Agüimes, en Gran Canaria, que se cubrirán mediante oposición y por turno libre. La convocatoria tiene un elemento especialmente relevante para quienes buscan acceder a la administración. Las plazas son para convertirse en funcionario de carrera y la titulación exigida es el graduado en educación secundaria obligatoria, la ESO equivalente. Y las 4 vacantes pertenecen a la escala de administración general, subescala auxiliar grupo C y subgrupo C2.

Los requisitos necesarios es tener 16 años cumplidos, no haber alcanzado la edad de jubilación forzosa, contar con capacidad funcional para desempeñar las tareas y no haber sido separado del servicio de una administración pública ni encontrarse inhabilitado para empleo público. En cuanto a los estudios, basta con disponer del título de graduado en ESO o equivalente. Las titulaciones obtenidas en el extranjero deberán contar con la correspondiente homologación o certificado de equivalencia. O sea que con que tengas el graduado escolar o la ESO, te vale. Bueno, yo creo que ya los de la EGB no pueden optar a eso. Los que estaban en la EGB, eso ya no podían, no pueden optar. Pero después de la EGB había otra cosa. Antes de la ESO se llamaba de otra manera, ¿no? LOCSE, ¿no? Era la LOCSE. O estoy equivocado yo, o estoy mezclando. Antes de la ESO se llamaba de otra manera. Antes de la ESO y después de la EGB tenía otro nombre, si no me equivoco. A lo mejor estoy confundiendo.

Cuando la EGB se dejó de llamar EGB, se pasó a llamar de otra manera. Y después, al par de años, ahora le pusieron la ESO. Pero antes era otro nombre. De la EGB pasó otro nombre y después pusieron al final la ESO. Pero antes era otro nombre. Vea, que son las 9 y 18 minutos de la mañana. Vamos con la última noticia. La EME confirma la vuelta del calor a Canarias, Calima y 34 grados en varias zonas. Así que Canarias comenzará la semana con nueva subida de las temperaturas, donde pensamos que ya las temperaturas habían descendido, que ya habíamos... No, nada más lejos. Volverán hasta los 32 grados de temperatura y Calima. Así que semanita calentita que nos toca.

Venga, seguimos con más noticias. Atención, si tienes 40 años cotizado, hoy el Congreso vota, bueno, hoy no, mañana martes vota un cambio en las pensiones. El Congreso de los Diputados votará este martes 22 de septiembre si comienza a tramitar un cambio relevante para las personas que acrediten 40 años cotizados. Eliminar los coeficientes reductores que rebajan la pensión cuando se accede a determinadas modalidades de jubilación anticipada. La propuesta impulsada por Podemos a través del Grupo Mixto llegará al Pleno para su toma en consideración. Esto significa que este martes no se aprobará definitivamente el cambio ni entrará inmediatamente en vigor. Si obtiene el respaldo necesario, comenzará su recorrido parlamentario. La iniciativa lleva por nombre Proposición de Ley de Jubilación sin Penalización y plantea modificar la Ley General de la Seguridad Social para que quienes alcancen los 40 años de cotización no sufran una reducción de la pensión por anticipar su jubilación en los supuestos contemplados por la norma. El punto central de la proposición es sencillo: establecer que no procederá a aplicar ninguna reducción cuando el trabajador acredite 40 años cotizados. El cambio afectaría tanto a la jubilación anticipada por causa no imputable al trabajador como a la jubilación anticipada voluntaria, manteniéndose el resto de requisitos establecidos para acceder a cada modalidad. Actualmente, anticipar la jubilación puede suponer la aplicación de coeficientes reductores sobre la cuantía de la pensión. La iniciativa pretende crear una excepción para que quienes hayan desarrollado una carrera de cotización de al menos 4 décadas. La proposición no se limita a los futuros pensionistas. El texto incluye una disposición específica para quienes ya hayan accedido a la jubilación con 40 años cotizados antes de que la eventual ley entre en vigor.

0: Bueno, pues hoy sale a bote. Ahora falta si solo es eso o viene metido siempre, como siempre, en algún paquetito, cosas que tal, y se eche para atrás y no sé. Ahora lo que falta es eso. Pero a ver, yo lo veo bien, ¿no? Si tú tienes 40 años cotizados y te prejubilas por el motivo que sea, no porque no te da la gana trabajar, ojo, si es porque no quieres trabajar, oye, pues ahí ya yo te digo, pues no. Pero hombre, si es que si te quedas sin trabajo y no te queda de otra y te prejubilas o alguna cosa que tengas que hacerlo por alguna fuerza mayor, pues yo lo veo bien. Además, pues crea puestos de trabajo para personas que están buscando porque es libre el tuyo, ¿no? Lo veo bien. Siempre y cuando sea por causa mayor. Por aquí me dicen que no, José, que pasó de GB a eso. Dios, pues yo creo que había algo que era otro nombre. Me suena LOXE, la LOXE, pero no sé si a lo mejor estoy mezclando. Me suena la LOXE que estuvo antes de la ESO. Venga, son las 9:23 minutos de la mañana de este lunes 21 de septiembre. Hacemos un alto en el camino, vamos a publicidad y enseguida volvemos ya con la información del tiempo. No se vayan, hasta ahora.
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2: Venga, que son las 9:35 de la mañana de este lunes 21 de septiembre. Vamos ya con la información del tiempo para el día de hoy. Como fenómenos más significativos, probables rayas ocasionalmente muy fuertes de viento del suroeste en cumbres centrales de Tenerife. En cuanto a la predicción del tiempo, intervalos de nubes medias y altas en general durante la primera mitad del día. Se esperan intervalos nubosos en zonas bajas del norte y este. Baja probabilidad de lluvias débiles y ocasionales de madrugada al este de La Palma, Calimán Altura, en las islas orientales, siendo menos probable y ligera en Tenerife. Temperaturas mínimas con pocos cambios, salvo ascensos en zonas altas. Máximas en ligero a moderado ascenso, más significativo en medianías, donde podría ser notable. Temperaturas máximas que alcanzarán los 32 grados en la vertiente sur y oeste de Gran Canaria, así como en el sur y las islas más orientales. El viento será entre flojo y moderado del nordeste, con brisas en costas durante la primera mitad del día, arreciando a moderado durante la tarde en cumbres centrales de Tenerife. Podrá ser fuerte, con probabilidad de rachas muy fuertes. En cuanto a las temperaturas mínimas y máximas previstas para hoy en Canarias, vamos desde los 22 de mínima hasta los 31 de máxima en prácticamente todo el archipiélago. O sea que vuelven esa subida de temperatura durante el día de hoy y durante toda esta semana. Pensamos que nos habíamos librado del calor y de la calima, pues no. Recuerden que este año el calor va a llegar casi a noviembre. Ya verá. Son las 9:37 de la mañana de este lunes 21 de septiembre. Hacemos un alto en el camino. Vamos a publicidad y enseguida volvemos ya con los horóscopos. No se vayan. Hasta ahora.
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0: Ya son las 9.45 minutos de la mañana. Seguimos aquí, seguimos en el almanaque. Vamos ya con los horóscopos para el día de hoy. Y arrancamos, venga, como siempre, con Aries.
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0: El amor está muy bien, ya que has dejado de compararte con tu pareja en muchos ámbitos. Cosas que en un momento te incomodaban ya pasaron a segundo plano. Y ahora le estás dando paso al amor y a crecer juntos como pareja, Aries. ¡Vamos! ¡Para la cueva del polvo! Hay un vecino que te puede pedir un favor. No se lo niegues, ya que es positivo tener buena relación con las personas que viven cerca tuyo. Te devolverá la mano cuando la necesites, Aries.
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0: Te estás sintiendo orgulloso de lo que eres y de lo que has logrado hasta ahora. Es un buen momento para ello porque una posibilidad de ascenso en el trabajo está llegando. Y estás muy bien considerado para conseguir ese puesto, Aries. Tus números de la suerte para el día de hoy son 9, 13, 35, 39, 47 y 48. Serás compatible con Aries y tu color del día, el gris. Concha Palel está feliz. Vamos con Tauro. Tauro, el amor te hará una invitación, pero quizás no estás en óptimas condiciones para estar escuchando su llamada. Espera el momento correcto para dar ese gran salto y comenzar una nueva relación. Tienes otras cosas en que preocuparte ahora, Tauro. ¡Palos, paja!

Si estás planteando hacer un viaje, es mejor que tomes tiempo para reflexionar sobre ello. Quizás no es el momento, Tauro. Estabilidad en el trabajo, pese a que se haga tedioso a rato. Estabilidad en el trabajo, estabilidad en el trabajo, pese a que se haga tedioso a rato. Madre de Dios. Tus números de la suerte para el día de hoy, Tauro, son 9, 13, 21, 27, 29 y 40. Serás compatible con Acuario y tu color del día, el naranjao.

0: Mira, vamos con Géminis.
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0: Géminis, si estás comprometido, te vas a ver envuelto en una confusión de palabras. Trata de pensar bien antes de hablar, porque podrías herir los sentimientos de la persona amada y eso puede traer consecuencias más adelante, Géminis, que te mandan a raspar cochinilla.
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0: Consume más hierro para mejorar la salud. Más lentejas, Géminis. Estás perdiendo la capacidad de luchar por tus objetivos y esto no está dejando ver claramente los pasos a seguir en tu trabajo. Tus números de la suerte para el día de hoy son 10, 15, 10, 11, 15, 17, 38 y 41. Serás compatible con Scorpio y tu color del día, el azul. Azul, azulón, te han dado un revolcón. Vamos con Cáncer. Cáncer, un amor que crees imposible te ha abierto la puerta y te lo demostrará en el día de hoy. Si ya estás olvidando a esa persona porque puso muchos problemas para formalizar algo contigo, te recomiendo que sigas así. Si tus sentimientos son demasiado fuertes hacia esa persona, puedes intentar escucharle y a ver qué más te puede ofrecer. Cáncer, a raspar cochinilla. Antes ponía pegas y ahora quiere. Ahora que se vaya a raspar cochinilla, ¿verdad?
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0: 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Cáncer, trata de ir a pasar unos días a un lugar donde puedas estar tranquilamente sin ruido. El mar es un buen lugar para meditar y buscar paz. Empieza a escuchar lo que interiormente te gritas a ti mismo laboralmente hablando. Si tienes un problema que no puedas solucionar, siempre buscar a alguien que te eche una mano, alguien con más experiencia. Tus números de la suerte para el día de hoy, Cáncer, son 9, 18, 27, 31, 43 y 49. Serás compatible con Cáncer y tu color del día, el rosado. Te han empotrado. Venga, vamos con Leo. Leo, una relación que quedó a medias debido a complicaciones externas podría volver a formarse en el día de hoy. Si ya estuviste en conversaciones con esa persona, es momento de dar el salto para unirse. No se arrepentirán, Leo. ¡Vamos! ¡Hay que estaponar el fregadero, Leo! ¡De estupe la bajante! ¡Claro! ¡Estráncalo! Valora más tu vida y el aporte que hacen los seres queridos en ella. Las finanzas están escasas, pero la situación tendrá una mejoría muy pronto. Espera y verá. Tus números de la suerte para el día de hoy, Leo, son 1, 14, 18, 21, 34 y 36. Serás compatible con Virgo y tu color del día, el rosado.

0: la naturaleza es un sitio maravilloso donde puedes realizar muchas actividades que enriquecerán tu alma y crearán una mejor relación con tu pareja. Virgo, vamos. Va atrás de un mato. Hala un pencón. Ahí.
1: Claro. Ya como me ves otro. Parece que me voy a caer.
0: Ahora el teto. Ahí. Practica deporte en medio del bosque, escala, incluso ir de camping puede ser un excelente panorama. Comienza a preparar esta aventura desde ya, Virgo. Si estás en un día frío, abrígate, que te pones malo. La cosa está para eso. Los números de la suerte para el día de hoy son 3, 16, 30, 40, 46 y 49. Serás compatible con Aries y tu color del día, el negro.

0: Libra, un amor lejano está queriendo volver a formalizar algo contigo. Si estás en esa situación, debes pensarlo bien y no tener miedo a comprometerte más allá de lo que crees debido en este momento. Hombre, si no tienes... Si no tienes que te dé una mano pintura, pues mira, siempre puede venir alguien a azulejarte el baño.
1: Claro.
0: Aprovecha. Si la rutina te está aburriendo, te sientes que estás estancado en un lugar, comienza a moverte, a buscar otras opciones de vida.
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0: Un amigo muy querido te ayudará con algún problema laboral que tiene. Toma su consejo, que va a ser positivo. Para eso están los amigos. Tus números de la suerte para el día de hoy son 25, 28, 37, 39, 46, 48. Serás compatible con Acuario y tu color del día, el amarillo.

0: un antiguo amor, intentarás volver a buscarte. No caigas en esto, ya que no es alguien de tu confianza y podrías terminar arrepintiéndote el día de mañana, Scorpio. ¡A raspar cochinilla, Scorpio! ¿A qué viene ahora? Eso no viene sino a joder.
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0: Te estás librando de todas las cargas pesadas que traías en tus hombros desde hace ya bastante tiempo. Buen momento para firmar documentos, reclamar una herencia o pedir un préstamo bancario. Como de un coche o de una casa. Hazlo. Una persona que conoces intentará pedirte un favor. Si te encuentras en disposición de ayudarlo, hazlo sin dudarlo. Tus números de la suerte para el día de hoy, Scorpio, son 3, 22, 31, 34, 36 y 37. Serás compatible con Capricornio y tu color del día, el blanco. Blanco si te tranco. Vamos con Sagitario, venga.

Sagitario, hay un mensaje de una persona, de un amor que creías ya olvidado. Te llegará en el día de hoy. Si decides responderlo, ten en cuenta que quizás las cosas no salgan tan bien como esperas. Sagitario, a raspar cochinilla, Sagitario. Ahora que viene. Anda. Váigase por ahí. No tengas miedo a lo que verás si decides irte hacia atrás en tu propia vida. Analizar aciertos y malas decisiones. Siempre vas a aprender algo nuevo y lo aplicarás en una etapa, en la etapa que vives ahora.

Laboralmente hablando, el día de hoy pasará sin pena y sin gloria. Viene, trabaja, te vas para tu casa. Punto. No hay más. Tranquilidad, Sagitario. Tu número de la suerte para el día de hoy son 1, 20, 25, 34, 35 y 42. Serás compatible con Piscis y tu color de

0: Capricornio, alguien está perdidamente enamorado de ti, pero tiene miedo a mostrarse. Si siente esa atracción hacia esa persona, o si has notado la conducta diferente en su comportamiento, indaga en el asunto. ¡Empótralo! Aprovecha, Capricornio. ¡Pa' la Pandorga! Hoy es un gran día para reunirte con amigos y recordar viejos tiempos, Capricornio. Ten precaución con gastar mucho dinero. Después de puedes divertirte sin invertir dinero o sin caer en los excesos, Capricornio. Tus números de la suerte para el día de hoy son 4, 14, 29, 35, 36, 46. Serás compatible con Géminis y tu color del día, el rojo. Rojo si te cojo. Vamos con Acuario. Acuario, el amor está en un gran momento, por lo que debes aprovechar de conocer a más a tu pareja, escucharla y consentirla, Acuario. ¡Va a la cueva del polvo! Cuida más tu alimentación, elimina grasa y comida chatarra de tu dieta. Estás pasando por una buena racha económica. Asegúrate de invertir bien tu dinero. Si quieres, puedes ahorrar una parte. Te lo recomiendo. Pero no dejes de darle los gustos o darte los gustos que te hacen feliz a ti y a tu familia, Acuario. Tus números de la suerte para el día de hoy son 16, 21, 30, 40, 47 y 48. Serás compatible con Géminis y tu color del día, el azul. Azul, azulón, tan da un revolcón. Venga, y terminamos con Piscis.
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0: Piscis, hay una persona que estaba interesada en ti en el pasado y está de vuelta. Trata de no cometer errores ni rechazarla esta vez, ya que pueden ser quien ha estado esperando por. Puede ser a quien has estado esperando por mucho tiempo, Piscis. ¡Deja que te empotre! Deja que te pase la lijadora. Un abrazo de una persona que te quiere mucho te dará hoy un chute de energía.

0: Las tensiones pueden eliminarse con una rutina de ejercicios de relajación. Prefiere siempre aprender una nueva técnica para liberarla antes de tomar muchos medicamentos. Piscis. Los números de la suerte para el día de hoy son 20, 21, 30, 38, 45 y 49. Serás compatible con Leo y tu color del día, el negro. Negro, negrito, te están dando poquito. 10 en punto de la mañana. Hasta aquí los horóscopos en el día de hoy. Nos vamos a las loterías.
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0: Venga, y arrancamos como siempre con el sueldazo del fin de semana de la 11, celebrado ayer domingo 20 de septiembre. El número ganador, el 83.473, 83473. La serie, 48048. En el sorteo de la Bonoloto, también celebrada ayer domingo 20 de septiembre, la combinación ganadora la siguiente, 2, 11, 33, 39, 43 y 48. Repetimos, 2, 11, 33, 39, 43 y 48. Complementario el 46, reintegro el 4. En el sorteo del Gordo de la Lotería, también celebrado ayer domingo 20 de septiembre, la combinación ganadora la siguiente, 1, 21, 23, 28 y 45. Repetimos, 1, 21, 23, 28 y 45. Número clave, el 6. Hasta aquí las loterías en el día de hoy.

0: hacemos un pequeño alto en el camino. Vamos a publicidad y enseguida volvemos ya pues con más mensajitos y musiquita, ¿vale? No se vayan hasta ahora. 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

10 y 11 minutos de la mañana, seguimos aquí, seguimos en el almanaque. Venga, arrancamos segunda hora de programa hasta las 11 de la mañana, pues con musiquita y los mensajitos de nuestro oyente. Recuerda que puedes mandar tu WhatsApp, ¿vale? Al 628-232-997, 628-232-997, manda tu mensaje. Y si es un audio, cortito, ¿vale? Mándelo cortito. 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

Hoy después de las 11, después de mi programa, estará Fran Correa, ¿vale? Hoy no vendrá Santi, Santi no puede venir en el día de hoy. Estará Fran Correa con nosotros. Llegó la rumba, con su programa Llegó la rumba, ¿vale?

0: Arrancamos, venga, mensajito por aquí. Buenos días, buen comienzo de semana. Chinea por el lunes con alegría. Besos al cielo para Rosy, Quique Bello, Carmita de las Galletas. Saludos para Nieves, Maruca de Huima, la Don Madalena, Darapo del Río, Conchi de la Castilleja, Eliezer, Pedro el Pista, la Vinguera, la familia La Matanza y la familia Rumbera. Un abrazo para todo el equipazo de Rumbero y a nuestros hermanos de La Palma. Feliz día para todos desde Los Realejos, Tommy. Venga, que estamos de lunes, vamos, que hay que empezar la semana con ganas, con energía, con ganas de hacer cositas. Yo no tengo, la verdad. yo no tengo. Como dice, vendo consejos que yo no tengo, ¿no? Algo así. algo así.
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0: Consejo tengo, consejo vendo que yo no tengo, algo así, ¿no? ¿Cómo es el dicho? Algo así, ¿no?
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0: Vámonos, venga, María Becerra junto a Ráfaga. Adiós.

0: Vamos con audio por aquí, venga, a ver.
1: Muy buenos días, ositos. Aquí, como siempre, yo no he puesto nada, una cancioncita para todos los rumberos, para Martín, para Lucas y su hermano, el del Barrunquito, Pili, la cocinera del Val Palmera, y Nico. Y por el lunes, nene, venga.
0: Saludos, Fanfi. Vamos, que no es Isidro, venga, a ver.
2: Buenos días, soy Isidro de Wima. Bueno, para dos Maladenas, para dos Pilar, para mi tía Concha, para mi tía Carmen, para mi tía Rosario, para mi amiga Maruca, para mi amiga Marta, la dulcera, y su hija. Espero que le haya dado regalos a su hija. Y para mi amigo Antonio Chinea. Los veremos el día 4 en el mercadillo de Wima. Rumbero.
0: Adiós. Mande los audios cortos. Mira, todavía está hablando.
2: Salió al mercadillo. Mira. Mercadillo el día.
0: Todavía está hablando.
2: Y está el pachá.
0: Todavía está hablando.
2: Ay, Dios
0: mío. Mate el audio corto. Venga, más por aquí. Vamos con más audio, venga.
3: Muy buenos días, Chinea, para ti, para toda la audiencia, rumberos, rumberitos, para todo aquel que esté conectado. Saludito muy grande para toda tu familia, la mía, por el sur, por el norte, para Tommy de los Raleos, para mi sobrino Pedrito, Mari, por la Victoria, Magdalena, por Arafa, la señora Carmen de la Hornera. Que tengan todos un lindo y bonito inicio de semana de parte de Conchi, de la Castilleja. Besitos para todos. Hasta mañana, Chinea, si Dios quiere. Chaito.
0: Chaito, hasta mañana.

Buenos días, José, y todos los oyentes. Feliz inicio de semana. Saludo a la familia de Los Ralejos, de La Matanza, mi marido Tino, mis tres hijos, mi yerno y mi nieta Sara. Gracias. Soy Mari de La Matanza. Saludos, Mari. Buenos días, Chinea. Que tengas un buen día. Una cancioncita para el rumbero, para la audiencia, para ti y para todo el mundo que esté conectado. Soy Mati. Que tengas un buen día, Chinea. Y hasta mañana, si Dios quiere. Besitos. Saludos, besitos.

Dice, oye, ¿sabes que con las nuevas reclamaciones sindicales solo vamos a trabajar los lunes? Dice, ¿todos los lunes no cae ninguno en fiesta? Saludos, Cuco.

0: Oye, felicidad a la Cuco y al compañero, sí señor, que tuvieron en el Rally La Palma, que le haya salido todo bien, que terminaron bien, felicidades a él y a todos. A todos los corredores, a todos los que terminaron y los que no terminaron, pues ánimo, venga. Pues para el próximo. Esto es divertirse, niño, para otra cosa no es. Para ganar dinero no es. Para ganar dinero. Para perderlo, sí. Buenos días, Chinea, gracias por el consejo el viernes. Me salvó el magnesio, dice. Todavía me tiemblan las piernas. Un abrazo, Chinea, saludos a todos los rumberos. Soy Julio Fariña. Saludos, Julio. ¿Te fue bien, niño? Está bien, me alegro. Magnesio, niño. Amigo, mi amigo Acaimo, que se ve el magnesio ese y está como un toro. Vamos con audio por aquí, venga.
1: Buenos días, Chineita. Casi no llego, estoy haciendo kilómetros. Soy Maris de la Matanza para saludar a toda mi familia, para saludar a toda la familia de Radio Bombera, para la familia de Río León y muy en especial para ti, familia. Mis alumnos, su marido que viene la galleta. José, que tengas un buen comienzo de semana. Mi niño, que tengas un buen día y hasta mañana. Besitos, cuídate. Adiós, Chineita.
0: Adiós, buen día. Yo los hago ahora cuando acabe. Buenos días, José, los Picatierra, saludar a todos los rumberos y buenos días a todos. Venga, saludito ahí a los Picatierra. Venga, vamos a ver qué nos dice Coba por aquí.
2: Muy buenos días, José Ángel, José Chinea, equipo, todas y todos, en general. La cancioncita, igual. Y besitos con mucho cariño, lo mismito. Y hoy es el Día de la Paz. Pues que todos tengamos esa paz, sí, que tanto ansiamos. Y para las personas que tengan Alzheimer, bueno, pues que también las personas que cuiden a esas personas, que hay que darle mucho amor y cariño.
0: Sí, señor, un besito grande, Coba. Manda los audios cortos, porfa. Aquí si no tengo que cortárselos, hombre. Dice, te mando un chiste. El dinero es el peor amigo que puedes tener. Dice, ¿por qué? Porque salimos juntos de fiesta y solo regreso yo. Es malo, ¿no? Es malo. Buenos días, aquí escuchándote desde el taller. Salúdame a los muchachos del Ayuntamiento de Chío. Felicitar al concejal Borjita y Carlos por acabar el Isla Bonita. Y se sabes algo de Oscarito, que está calladito. Saludos, amigos. Saludos, Ale. Creo que está trabajando. Lo tiene arrestado, me parece. Amarradito un corto, creo que lo tiene.
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0: Dice, buenos días, José. Estudios primarios, al terminar octavo te daban el certificado de estudios primarios. ¿Eh? Sí, sí, no, sí, eso sí, eso lo tengo yo. La EGB la tengo yo. Pero antes era EGB y después pasó, ya me lo confirmaron. Se pasó a llamar ESO, la ESO directamente. Lo que pasa que la LOGSE es la ley que ponía eso. Por eso yo tenía LOGSE ahí por medio. Se dejó de llamar EGB y se empezó a llamar Educación Primaria, Educación Secundaria, que es la ESO, y después ya pasas a Bachiller. Y todo eso está llevado por la LOGSE. Pero aquí pasó directamente de EGB a ESO. Si se dejó de llamar EGB, antes EGB era pues desde primero hasta octavo. Y ahora no, ahora se llama la ESO. Ahora es primero Educación Primaria, que es hasta sexto. Y a partir de sexto ya la secundaria y se llama ESO. Y después ya pasas a Bachiller. Audio por aquí, venga, vamos a ver. No veamos.
4: Muy buenos días, Chinea. Mira, soy Magdalena del Río. Mira, Magdalena. Saludos para ti, para todos los tuyos, para mi marido Isidro, para mis hijos, mis nietitos y madres que tengo acá, y mis 8 hermanos. A Tommy por los Realejos, a Manolo Ortigalero y su señora, Isidro de Guima, Maruca de Guima, para mi tocaya Magdalena y su marido, y a Fefa y a Ramón de Chacolpino y a Angie del Río. Y para todos los rumberas y rumberos, como no, para todos, que se sientan todos saludados. Pues bueno, Chinea, a por el lunes, si Dios quiere, un saludito, Chaito.
0: Saludos, Chaito.
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0: Buenos días, José. Buenos días, Jonathan David. Ay, mi madre. Un saludo grande de San Sebastián y la cuadrilla del centro de visitantes, tu bro Joram Adeyemi. ¿Qué pasa, Joram? Sí, ya no eres Lewandowski, ahora eres Adeyemi. Sí, sí, sí. Oye, felicidades a los colchoneros, sí, señor.
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0: Ganaron ayer el partido. De esa manera, pero lo ganaron.
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0: él. Pero oye, es verdad que el Madrid ayer no jugó nada. No jugó nada. Mal. Ayer en el Madrid, mal. Y felicidades a los colchoneros por ganar. Sí, señor. De aquella manera, sí, pero ganaron. Buenos días, saludos a todos los oyentes de Rumbero de Fuerteventura. Cuando puedas, me puedes pasar el número del hombre que a veces entrevista, que hace la comparación de la factura de la luz. Creo que es algo de energías alternativas, sí señor. Guillermo Barroso.
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0: Buenos días desde Güímar, somos Hilde y Monse, besitos, amamos, saludos.
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0: Buenos días, José, que tengas un lindo día. Agüita, ¿cómo está? Rompieron Acuario y Piscis, un abrazo, saludos.
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0: Saludos a Fefa de la Medida. Dice, ponle a Ana María y a Miguel una canción bailable, que ellos son unos fenómenos. Soy Pili de Guedisora, saludo a mi amiga que tengo en Guimar, Ana Maris del Pino, bendiciones, no pierdas tu esencia.
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0: Buenos días, José, saludo a mis hermanos Juanito y Rosa, besos al cielo. Saludo a mis hijos Diego, Isaac, a mi mujer Balbi, a mi nieto Isaac, a Hugo, a mi gente de Chío y a los de Tejiade, a mi vecino de Coromoto y un abrazo del amigo Diego, dice, se lo chinea, grande, grande. Saludito, buenos días. Vamos con audio por aquí. A ver, Maruca.
7: Buenos días, Josito. ¿Cómo estamos?
0: Bien.
7: Bueno, saluditos para todos los tuyos, para los míos. Voy a mandar un besito a Mónica, para los niños, tu mamá, tu papá. Voy a saludar a tu amigo Ralejo, Juanita Lama Sánchez y tu hija Lali. Las dos Magdalenas, Rafael del Río y Isidro de Huima. Vale, muchos besitos. Que tengas un bonito día, Josito.
0: Va. Adiós, Maruca. Mande los cortos. Buenos días, José. Feliz lunes y comienzo de semana para ti, tu familia y para todos los rumberos. Para mis tres hijos, mi marido Eduardo, que lo quiero mucho con todo. El cariño, supongo. De Carmen de Santa María, hasta mañana. Saludito, Carmen.
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0: Recuerden mandar los WhatsApp al 628-232-997, ¿vale?
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0: Apúntenlo. 628-232-997. No me los manden a mi móvil porque después yo no lo veo, porque a mi móvil me llegan mensajes varios, no lo veo y después se enfadan porque no lo leí. Los WhatsApp 628-232-997. 628-232-997. Vamos con audio por aquí.
9: Buenos días, Chinea, desde Fuerteventura. Un saludito para todo el mundo.
0: Saludos, mi niño. Buenos días.
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0: José, saludos del camping del Sordo en Tajao. Un beso a mi princesa Allison. Nuestra canción es de la de Colombia, de Quevedo. Oye, saluditos para Allison y su pareja, que están ahí los dos.

0: Oye, están haciendo, nos están preguntando quién es José Ángel. José Ángel es el que da la hora, niño. José Ángel. Di algo, mi niño.
1: Son las 10:28.
0: Ahí está. Ese es José Ángel. Dilo otra vez, José Ángel.
1: Son las 10:28.
0: Gracias, mi niño. Es que nos pregunta quién es José Ángel. José Ángel viene por la mañana y se va por la noche. Y él está nada más que para dar la hora. Di la hora, José Ángel.
1: Son las 10:28.
0: Ahí está. Ya te puedes ir a sentar otra vez a tu sitio. Lo tenemos para eso, para que nos alcance el café. Nos traiga un fico de agua. Encienda el aire. Para lo que lo necesitemos, lo tenemos. Di, José Ángel. Di la hora, mi niño.
1: Son las 10:28.
0: Gracias. Buenos días, amigo Chinea. El sábado, sobre las 4 de la tarde, mi primo perdió una cámara Insta 360 con el palo de su moto. Se le perdió la parte de atrás del palo y se le cayó en el trayecto, creemos, de San Pedro Las Nieves por el barranco de Las Nieves, Santa Cruz de la Palma, y subió otra vez a ver si, por favor, alguien la encontró y la devuelve. De nada sirve quedársela porque ya está denunciada. Se intenta arreglarla o tiene una avería, pues al estar denunciada no puedo hacer nada con ella. A ver si hay gente todavía con corazón y la entrega a la policía local de Santa Cruz de la Palma o de Breña Alta. Gracias, amigo, buen día. Oye, pues ya sabes, si alguien vio una cámara de estas de grabar 360 por la zona de Las Nieves, pues que sepa que la están buscando.

0: Venga, seguimos, audio por aquí, venga.
1: Hola José, buenos días, feliz lunes, feliz comienzo de semana. Para ti, para todos los rumberos, Pateo de Guimar, su marido, para mi hermano, para mi sobrinita, mi cuñada. Y hoy que están vendimiando, un saludito para todos mis amigos que están vendimiando mis huertas. Cogiendo las uvitas.
0: Bien.
1: Chao José, hasta mañana. Soy

0: necesito.
1: Vamos con audio por aquí, venga más, a ver.
2: Mira, tienes harán din, din, din. Hoy toca atún a la vinagreta.
1: Bien, atún a la vinagreta.
2: Musiquita que nos parte, venga, meneño.
1: Venga, meneño.
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1: Buenos días, dedicar una canción a mis hijos, mi marido y para todos los rumberos. Soy Dori y para todos ustedes, feliz día. Gracias, Dori.

0: Buenos días, hoy necesito un litro de café en vena. 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
0: Hola, Ginea. Hoy es un día especial para la familia, la persona con quien comparto todo, la madre de mis hijos, que está de celebración hoy. Después de tanto sacrificio de estudios, carrera universitaria, hoy toma posesión y jura su cargo en el Cabildo de La Palma. Oye, me alegro mucho. En el puesto de categoría A, máxima categoría. Felicidades, Salomé, de parte de José María el Palmero. Oye, pues muchas felicidades para Salomé. Sí, señor. Ahora tiene que ser una de las buenas, de las que está ahí al pie del cañón. No de las que se levantan 3 horas a ir a beber café. No. De las buenas. Claro. Felicidades, Salomé. Oye, también quiero mandar las felicidades a Rosy, la mujer de Pepito, que está de cumpleaños hoy. ¡Rosy! Felicidades, Rosy. Pepito, ya sabes. ¡Rosy! Hay que soplar la vela, Rosy. ¡Perfúmate, Pepe! Buenos días, José. Saludos de Aguamansa. Feliz inicio de semana y que tengas un buen día. Gracias. Oye, saludito ahí para la gente de Aguamansa. Buen día.

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2: Son las 10 y 34 minutos.
0: La de José Ángel es más bonita.
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0: Vamos con audio por aquí, venga, más.
3: Buenos días, José.
0: Buenos días.
3: Marina. Un saludito para mis primas en el sur, para todas, todas, todas. Besitos al cielo. Y para mi tía Felina también.

0: Vamos con audio por aquí, a ver, venga más.
1: Hola José, buenos días, cortito, cortito. Venga, que tenga un buen día, buena música y nada, aprovechar el día de hoy, que está buenísimo. Toño Santa Catalina.
0: Saludos, Toño. Buenos días, Chinea, soy Celi, hoy es mi cumple. Quería una canción bonita, gracias, un abrazo fuerte y que tengan todos un buen comienzo de semana. Pues muchas felicidades, Celi.

0: Vamos con audio por ahí.
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0: A ver. ¿Qué nos puso por aquí? Un vídeo, a ver. A ver qué dice.
1: Buenos días, José. Buenos días, Romero. Aquí para felicitar el cumpleaños de mi compañero Jorge. Venga, feliz día.
0: Venga. Feliz día.
2: Por

se busca Alejandro González Hernández, edad 62 años, estatura 1.10 m, 196 kilos, desapareció el viernes 4, de camino a la ITV, mientras iba renegando en la zona de ADE. Cualquier cosa, llamen a Ginial de Rumbero, ese. El Oscarito, eres más golpe, Oscarito. Buenos días, José Rumbero. Quería mandar saludos a Ángel, el del taller de Ángel en Icod de los Vinos. Que le meta caña esa semana, que cada vez tiene el taller más entullado de motos. Dedícale una canción de parte de su cuñado, que te escucha a diario, pero nunca les escribe. Oye, pues venga, pues saluditos ahí para el amigo Ángel. Ángel, echa moto fuera, Ángel.

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1: Venga, que seguimos con más mensajitos por aquí. Vamos con audio.
2: Buenos días, Chinea. Saludos a todos los bombejos. Una bulla a los chamizos. Y felicitar ayer a todos los ganaderos que fueron a la final de arrastre de ganado, que estuvo preciosa. Y a todos los participantes, las vacas, los toros, y a la organización de Gate. Díselo, niños, al golpito.
1: Oye, un saludito, sí, señor. Saludos, muchachos. Audio por aquí, a ver qué nos dice Cristo.
3: Buenos días, José G. ¿Me puedes poner una canción bonita de Café Quijano para mi familia, el Mercado Laguna, el Puerto Pollería, a todo el Mercado Laguna? José G. Ya le quedan menos un mes el cumpleaños de Blanquita y la mujer de Tino Ponte. Si me puedes poner una canción bonita de Café Quijano. Dice eso, Marqué.
1: ¡Adiós! Manda los audios cortos, Cristo. Ya que a poco para la mujer de Cristo y para Blanquita. Él los tiene a todos calados, ni. No se le escapa ni uno. Hasta el mío que no está apuntado, él se lo sabe, el tío.
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1: Venga, vamos con más audio por aquí a ver qué nos dicen.
5: Buenos días, Chinea. Aquí está Chispa. Oh. Un saludito, como siempre, a todos los rumberos. Aquí te dejo el chiste malo. Venga. Como siempre, ese no falla.
1: Venga.
5: Esa es una rata con un murciélago caminando por la calle, llega otra rata y dice, ay, ¿ese quién es? Ese es mi novio. Y dice, es un poco feo. Y dice, ya, pero es piloto. Venga, ahí te lo dejo.

0: Sí, el amigo Oscarito tiene muchos haters. Sí, sí, sí. También te los busca, odio. También te los busca.
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0: Sigan por aquí. Buenos días, José. Un abrazo para todos los rumberos y rumberas, en especial para la persona que hace que me levante cada día con alegría, Ángel Arias el Diablo. Como lo conocen, dale las gracias por esas bonitas vacaciones que estamos pasando en Fuerteventura. Oye, pues muchas felicidades. Saluditos y a disfrutar, que cuando te des cuenta, ya está trabajando otra vez. Así que aprovecha.
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0: Buenos días, José Chinea. Saludos, soy Carmen de Candelaria. Saluda a Domingo, que está hoy trabajando con los cables de la luz en Nico de los Vinos. Saludos para todos. Feliz lunes. Saluditos. Más por aquí. Buenos días, Chinea. Saludos para todos y todas, en especial a mi marido Lolo, que está trabajando en Santa Úrsula para la familia y para que su hija saque la carrera de enfermería en La Palma, que la queremos. Y gracias porque sabemos que lo hace sin poder. Dedícale una cancioncita de parte de sus hijos y mujer, Mari, Cristian y Laura. Un beso. Oye, saluditos desde Santa Úrsula. Saludos, muchachos. Y que le vaya todo bien, claro que sí.
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0: Que saque su enfermería, claro que sí.
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0: y... Buenos días, Chinea. Soy Rosa Carballo. Quiero felicitar a mi nieto, que cumple 4 años. También aprovecho para seguir dándole las gracias a las personas que han estado ahí estos 2 años tan duros y tristes. Especial a mi pareja, Raúl. Venga, pues mucho ánimo, ¿vale? Ánimo.
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0: Dice, buenos días, José. Saludos para todos. Qué bonito programa el del viernes, recordando viejos tiempos. Como todos los programas, pero el del viernes fue bonito. Arriba, rumbero. Soy Sonia de la Medida. Saludos, Sonia. Es verdad, es verdad. Sí, recordando golosinas, ¿te acuerdas? Es verdad, es verdad. Estuvo entretenido. Nos estuvimos hablando de golosinas, pues mira, 3 horas por lo menos. Sí. Buenos días, José. Un fuerte abrazo y feliz día a todos los rumberos. Soy Moy el Negro. ¡Moy!

Dice, buenos días, Chinea, dale saludos a la coleguita Nievita Pais, que se relaje y que disfrute. Venga, pues para Nievita Pais, de parte de Miguel el Chamo. Que se relaje y que disfrute. Venga ahí.

Días, toca y un saludo para ti, para todo el equipo rumbero y para todos los oyentes. Un beso para mi esposa Mili, mis hijos Amanaya, Aitor, Noelia, Gina y mis nietos Darío, Alex y Nick. Saludo para la familia del Radejo y de la Matanza. Dice, se lo chinea, feliz día de la José de la Matanza. Oye, feliz día, José de la Matanza. Señor.

0: Vamos con audio por aquí, Amá. Venga, a ver.
1: Buenos días, José. ¿Qué tal? Soy Juan de Tacoronte. Ya, desearles a todos ustedes un feliz lunes. Y mira, una cosita, la voz de José Ángel, ¿quién es el que anuncia Dormitorum? Sí. El clavado.
0: ¿Te parece, a ver?
2: Son las 10 y 44 minutos.
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0: Sí, sí, sí. No, no, que sí es, no. Ese parece. Pero no, no, no. Lo que pasa es que él es, José Ángel es de aquí. José Ángel es de ahí de Lancón, por encima de las casas, ahí en Arona.
3: Lo que
0: pasa es que le dijimos que tiene que tener un acento neutro. Y por eso, pues, pronuncia su pronunciación. Es neutra.
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0: eso te dicen cuando eres canario y quieres hacer alguna publicidad. En nivel nacional te dicen que tienes que tener un acento neutro. ¿Qué significa eso? Pues que no puedes, pues, ni tener acento canario, ni gallego, ni de ningún lado. No, no, no. Acento neutro.
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0: Buenos días, don José. ¿Puede ponerme una canción, la de Cuchi Cuchi? Mucho habías tardado en volver a pedir la canción de Cuchi Cuchi, Mimi. Mucho habías tardado. Pero como no sé cuál es, pues no te lo voy a poner. Porque no sé cuál es. Te regalo esta que está sonando, ¿vale?
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0: Mucho tardaba, llevaba tiempo sin decirme la canción del Cuchi Cuchi.
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0: Una canción del Cuchi Cuchi. Ah, búscala.
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0: Buenos días, José Ramón Chinea. Ay, Dios. Saludos para todos los rumberos y rumberas. Muy especial para ustedes la buena programación y ese ánimo y buen humor. ¿Quién es? ¿Quién es que me llama a mí, José Ramón Chinea? ¿Quién es? José Ramón Chinea, yeah. Buenos días, un saludo para Mari de la Victoria y su mamá, que cojan muchas uvas desde Güímar. Venga, saluditos. Dice, buenos días, José, saludos de Manuel del Dúo. ¡Hombre, Manuel! Buenos días, buenos días.

0: Venga, más mensajitos por aquí, más audio, a ver.
1: Buenos días, José, soy Madalena de Arafo. Quiero mandar un saludito para los niños, tu mujer, tus padres, mis dos amores, Camita del Cielo, Antonio de Arafo, Tomelo Reales, Oribe, Santa Clara, de Santa Clara, Ana María del Pino, para mi tocaya Madalena, para su marido, para su hijo Isidro, Mónica, Meluquita, Nela, Conchi de la Castilla, Vanessa, Lucy, Gladys de Arafo, y felicitar a la mujer de Pepito, Rosy de La Palma.
0: Sí.
1: Besitos, amigos, para
0: Gracias.

0: vamos con audio por aquí de Carolina. Carolina, a ver qué nos pone Carolina por aquí. Venga.
1: Buenos días, rumbero. Soy Carolina, la de la montaña de los Galeos. Chinea, hoy es el lunes 21 de septiembre. Por la perdón me la notaba, está haciendo calorcito, pero está bueno. Quiero mandar un saludo a mi novio Lalo, a mi tía Elena, que está ingresada en el hospital de Santa Cruz, que venga muy pronto y se recupere. De parte de todos sus hijos, de todos sus nietos.
0: Venga, adiós.

0: Dice, buenos días, José, gracias por el programa que hace y Dios lo bendiga y cuídense. Oye, saluditos, gracias.
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0: tu... Vamos con audio por aquí, venga, por aquí, a ver.
2: Buenos días, Romero, soy Carlos aquí de La Perloma. Y voy a ver si para mí que a los perros. Ya está el día bueno, terminé de limpiar la casa y quiero una canción bonita para Carlos de La Perdoma. Yo mismo, me quiero yo.
0: Adiós. Al capo que ya está por aquí, ya vino el capo.
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0: Recuerden que ahora está Fran Correa, ¿vale? No estará Santi, hoy no puede venir Santi. No habrá canta mañana, pero sí habrá Llegó la Rumba, ¿vale? Con Fran Correa.

0: Dice, buenos días, rumberos, quería mandar saludos a este, ya lo leímos, que es el de Ángel.
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0: Este ya lo leímos antes. Es del amigo Ángel.
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0: José, para Don Teo, que se mejore de parte de Mimi y

0: Dice por aquí, a ver. Cada vez que juega el Barcelona y pierde me escriben todos, anoche no me escribió ni uno, dice. Suele ser, suele ser.
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0: Cada camello no se ve su joroba. Eso es así, eso es así. Eso va por barrio, va por barrio.
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0: Vamos con audio por aquí, a ver, venga más.
3: Buenos días, José. Mira, soy Julia Dadeje. Me gustaría, si puede ser, que se le dedicara una canción para mi hija Jessica, que hoy cumpliría 44 años. Desgraciadamente aquí no los puede cumplir, pero bueno. Le mando millones de besos al cielo. Sé que está conmigo, que la quiero mucho y que sea muy feliz allá donde esté. Muchas gracias, José.
0: Ahí está ese besito al cielo, claro que sí, esta cancioncita para ella, venga. ¿Qué quieres, guarapo?
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0: Ya vino, guarapo.

Dice, buenos días, José, y todos los rumberos. Saluda a la indomable, que no da señal. Ya estamos por aquí en Tierras Afortunadas. Juanca de Callao. ¡Juanca! Yo decía, ¿dónde estás metido? Porque no se supo nada. No supe nada de ti, de la indomable. No sé cómo va la relación. Pero ¿se enfrió la cosa o qué? Ay, mi cabeza.

0: Dice saludo para Fernando de Masca. Buenos días, saludito para Fernando de Masca.
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0: Vea que son las 10:53 minutos de la mañana. Venga, paramos este merenguito y vamos a poner pues la que toca ahora, que es el cumpleaños.

Muchas felicidades a todos los cumpleañeros y cumpleañeras en el día de hoy. Espero que lo pasen bien, que lo gocen, que lo bailen y que lo disfruten. Y que si van a brindar, una, por lo menos una sea por esta casa, por Rumberos FM. Eso sí, no brinden con agua, brinden con lo que quieran, con agua no. Brinden siempre con la izquierda y apoyen, porque el que no apoya, pues eso.

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1: Buenos días, rumbero. Saludos a todos y en especial a mi hija, que hoy me dio una gran alegría. Bueno, pues, saluditos.

0: Feliz inicio de semana para ti, tu familia y para todos los rumberos y rumberas de parte de Areli. Dice Celo Ginea. Saludos, Areli. Buenos días, Chinea. Feliz comienzo de semana para toda la familia rumbera. Un besito. Oye, saludito. Igualmente.
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0: Vamos con audio por aquí.
2: Buenos días, rumberos. Feliz lunes a todos. Un beso y un abrazo desde la Victoria, Gloria.
0: Saludos, Gloria.
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0: Los nuestros de goteo, dice por aquí. Está bien. Saludos, saludos.
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0: Vale, sí, sí, las cosas despacio van mejor.
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0: Chinea, los de ayer no se debería repetir.
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0: bueno.
1: Caso, siempre estoy.
0: No, de hecho, no que esa entrada puede lesionar, es que lo lesionó.

0: Vamos con audio por aquí, venga.
1: Yo me voy a echar una cervecita.
2: ¿Cómo tiene que ser?
1: A la salud de mi mujer.
2: Di que sí.
1: Muchas felicidades. Ahora, a traer dinerito para casa.
2: A traer dinerito para casa.

Dice un saludo a Tony el Koala y a José el colega, que hay que echar una fresca. Vamos, rumberos, a por el lunes. Vámonos. Buenos días, soy Blanca Rosa. Quiero mandar un saludo a mi hermano Candelario y a mi hermana Juana y a mi hija Evelyn, a mi tío Candelario, que los quiero mucho a todos.

Dice: hola José, buenos días, soy Manuel Darafo. Me gustaría felicitar en nuestro aniversario a mi esposa Carmen, la venezolana. Y si puedes dedicarnos una canción, si te hubiera conocido antes, gracias. Un saludo. Oye, un saludito. No puedo poner canciones porque nos

0: Nos vamos. Se quedan ahora en compañía de Fran Correa y su programa Llegó la Rumba. Nosotros volveremos mañana, ¿vale? Mañana martes a partir de las 8:30 de la mañana con más almanaque. Así que ya lo saben. Sean felices, pásenselo bien y sobre todo ríanse. Ríanse mucho, que es gratis, que no cuesta ni un duro y además alivia el dolor de cabeza. Adiós, adiós. Julia, saludos cordiales. Hasta mañana. Chao.
1: Son las 11 y un minuto.
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1: Son las 11 y 19 minutos.
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0: tal? Buenos días, buenos días, bienvenido, bienvenida. No, creo que me echaron de menos, no, para nada. Aquí está, hay un buen equipo detrás, ¿eh? Así que nada, bueno, hoy me toca a mí sustituir aquí a Santi, que está hoy liado. Así que nada, bienvenido, gracias por elegirnos en este día 21, lunes 21 de septiembre. Madre, cómo se va la vida, ¿no? ¿Cómo se va la vida? Así es la cosa. Nada, bienvenidos, gracias por elegirnos, lo dicho, 11 y 22 minutitos de la mañana. Una hora más en la península, así que nosotros arrancamos por aquí dándole las gracias a todos por estar ahí un día más. Despedimos a Chinea, después a caminar un ratito. Está como un pincel, se está quedando como un pincel.
1: Ya. Bomberos artificial.
0: Nada, vamos a pasar un rato agradable, ¿vale? Si ustedes me admiten en sus hogares, en sus puestos de trabajo, aquí voy a estar, ¿vale? Donde ustedes quieran, ¿eh?

bueno, este primer tema se lo quiero dedicar a toda esa gente que me acompañó estos días. Para ellos, con mucho cariño. Gracias por haber elegido nuestra pequeña empresa. También a Viaje Ramalugo. Así que nada, gracias de corazón, ¿vale? Espero haber estado a la altura que ustedes se merecen, ¿eh?

0: Cristina, ¿qué va? Cristian, un saludito. No, la hostia, ustedes de los canarios soy la hostia.
1: Mira él.
0: No, no, no, no, no.
1: Él te va a dar.
0: Saludos, Cristian.

0: ¿Ah, qué lo dice aquí?
1: Buenos días, Fran Correa.
0: Buenos días.
1: Que tengas un buen inicio de semana. Yo dejé mi casa de la cocina hoy. A ver qué hacemos a comer. Pon algo con mucha marcha para mi novio.
0: Arroz amarillo.
1: Que lo amo mucho. Un besito.
0: Para que dile que se ponga a pintar, que yo llevo el pisco labio.

Venga, pues nada, gracias a todos por elegirnos, gracias por estar ahí. Buenos días, Capi, aquí presente, al pie del cañón. Saludos a toda la familia de Rumberos, ese equipazo. Feliz día para todos desde Los Realejos. Tommy.

0: era esta, queriéndote y adorándote, era. Era esta, Maruca. Para ti, Maruca.
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Oye, para los muchachos que están en lo alto de Fania, en la salsa, un saludito para ustedes, de los salseros, ¿eh? El lunes y empieza el calor, dice, de parte de Paco y Easy. Un temita del grupo 5, me dicen por aquí. Vamos a ver, claro que se lo dedico a ellos.

día de San Mateo, al mediodía habrá paella y dos orquestas, me dice. Se fucha y ha salido de la cueva, del polvo, ¿eh? Vale, pues saludito. Día de San Mateo hoy, pues felicidades a todos los Mateos. Tenía un amigo que se llama Mateo y murió hace poquito. De aquí un besito al cielo para él.

0: Venga, los que van a hacer potaje de lenteja hoy. Dios se dice que tiene un potaje de lenteja al fuego. Qué bueno, eso es hierro.
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0: Saludito, espero que ese brazo.

0: Felicidades, aniversario hoy. Muchas felicidades.
1: Hola, Fran, muy buenos días. Aquí disfrutando esta bonita mañana y nada, muy buena música, que lo que alegra uno el día. Un abrazo fuerte para todo el equipo. Toño de Santa Catalina con Mujeres Son.
0: Pues ya sufrí de... Saluditos para ustedes. Perdone que a veces corto las canciones, pero es normal. Hay aquí ya 98 WhatsApp sin leer. Hasta ahora, empezando. Ah, y otra cosita que les iba yo a comentar a todos. Ahora que me están escuchando un par de ellos, ¿no? A ver, hay gente que a veces, hay algunas personas que les molesta algunas de las canciones, ¿no? Que hablan de yo qué sé, de cosas. En este caso es la canción de la... Una canción tan vieja. Que es la canción de la esa de con la marihuana, qué cosa más guay. Vale, yo les voy a decir una cosita, yo espero que lo entiendan. Si no lo entienden, pues allá ustedes. Eso está hecho, la música está hecha, las canciones están hechas. Yo no voy a dar más explicaciones, si hay ventas, si hay tiendas, si es medicinal, si no, no les voy a dar explicaciones. Simplemente, pues yo creo que llamarme para reclamarme eso. Y no una vez sola, yo creo que, amigo, debe de pensar que esto no está, no lo hicimos nosotros, ¿no? Esto está inventado, esas canciones son canciones, igual que la de Mátalas, A Beso y Ternura, y hay tantas y tantas, ¿no? Entonces, claro, ahí qué hacemos nosotros. Porque a usted no le guste, no la ponemos. Yo no lo veo, debate, entrar en debate, pues yo creo que no hace ni falta, porque eso está hecho. Así que nada, un saludito y espero que, hombre, que lo lleve por el camino que es, porque eso es tan vieja la canción. Llévelo por el camino que normalmente no coja lucha con eso, ¿vale?
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0: Están en el mercado, están ahí. Si hubiera una ley que me la prohíba poner,

amigo Abel, hombre. Qué alegría me da que ya estás activo ya. Espero, me han dicho que estás activo ya. Dice, señor, la canción de la marihuana la tocaba mi padre para descanse en la orquesta Garajonay. Cuando era un chaval, ¿eh? Y con Zona 7. Un saludo, acabo de escucharte por la radio. Y un abrazo, amigo. Espero devolver los escenarios lo antes posible. Esperamos, te echamos de menos, a ver, mucho, ¿eh? Es un chico maravilloso, un chico que toca muy bien el saxo, que está con ideales y que ha estado jodido porque se jodió un pie en el trabajo. Desde aquí le mando un abrazo, ¿vale? Yo creo que son cosas que antes de llamar a la gente que están aquí, incluso si me llaman a mí, pues bien, pero llaman a la gente que...

0: Venga, la copa y el vino, ¡vamos! Nos pedían ahí, venga, nos pedían la copa y el vino para ese aniversario que estaban por ahí, ¿eh?
1: ¡Sabrosito!
0: Dice por aquí el día del encuentro solista. En Machado, estás por allí con la radio. Pues no sé. Ahora mismo me cogen. A ver si nos vemos, ahí, Cristian. Ahora me cogen fuera huevo. Mira, Sioni de la Esperanza, saludos a todos los rumberos para ti. ¿Me puedes poner otra? No hay como.

a toda esa gente que están ahí, ¿eh? Saludos, soy Nieves de Cabo Blanco. Mandar un saludito a mi hermana Rosita en Arure, que barre en Valle del Rey, está con el ayuntamiento, está por la calera. Saludos, oye, para toda esa gente por ahí por Valle del Rey. Saluditos.

0: yo quiero otra, dice, claro, porque hay mamá Inés. Todos los negros tomamos café. Ahora no se puede decir negro. Mira.
1: Yo viví.
0: Eso. Ni calvo tampoco. Ahora ya calvo no se puede decir.
1: Lindo porque delgara con
0: ahora son discapacitados capilares.

0: hay tantas y tantas canciones que pueden.
1: Pero bueno,
0: dice por aquí, felicidades por el programa, muy buena música, me ponen algo, saluditos desde Tarajalejo, Fuerteventura. Nicolás, un abrazo. Saludos para Tarajalejo.

Mira, me... Patarajalejo nos vamos, que fue el día de hace poquito fue el día de la patrona. Vámonos para Fuerteventura.

0: Bueno, esta va a ser temita a Fuerteventura. Mira, como tú, otra como tú, me pedían por aquí también. El amigo José Bento, un saludo, José, no, un abrazo.
1: ¿Dónde la encontraría?
0: A ver qué nos dice.
2: Buenos días, Fran Correa. Ya veo que tiene muchos mensajes, pues aquí va el mío. Vale. Yo quiero dedicar una canción para todos los borrachuzos de sol.
0: No podía ser.
2: Para todos mis amigos en las juevesitas, para todos los rumberitos, y ponme una de las tuyas. Y espabilate, Alela.
0: Espabilate. Eso, ¿cómo tiene que ser? Pabilese que es lunes, coño. Buenos días, Fran. Tengan un gran día, mi niño bonito. Gracias.

Decíamos que después de la pandemia seríamos mejor. Sí. Mi mal humor. Más tolerante. No. Últimamente la gente se queja por todo. Sí. Me molesta hasta que cante los gallos en la...

0: Muy buenos días, amigo Frank. ¿Cómo estás? Espero que bien. A por el lunes. Venga, amigo.
1: No puede. Saludos, papi.
2: 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Parece claro.
1: Ese era lo que decíamos todos. Después, esto cambia. La gente, esto nos cambiará.
2: Es la

Dice, quiero enviarles un especial saludo a mi amor, al amor de mi vida. Mira tú, de que me tienes loco. Dice, ay, Dios mío, hoy es lunes. De parte de Oscar el Negro de la Vega, el Nico de los

Venga, vamos con mensajito que tengo esto por aquí a tope. Buenos días, Fran. Saludos a todos los rumberos, en especial para ustedes, por ese gran equipo que dirigen. Han logrado llegarle a todos los oyentes. Un abrazo, salud, prosperidad, gracias. Quisiera escuchar por Albita Rodríguez, que me quiten lo bailado. Saludos desde Huargallo. Vamos a ver si la tengo por aquí.

0: Sí, señor, vámonos con más por aquí que teníamos por
1: Muchas
0: aquí.
1: Gracias.
0: Me decían aquí que le pusiera un temita aquí, a ver cómo se lo dedico a toda esa gente que están por ahí. Mira, me están llamando al móvil y esto se me complica aquí. Bueno, saluditos a toda esa gente que siguen llamándonos, ¿vale? Saluditos que sigan ahí mandando. Me pedían por aquí algo así, vamos para allá con esta que nos decía por aquí, que le pusiéramos un temita del grupo, ¿qué grupo era? El grupo PAL, venga, ese mismo, lo tenía por aquí, venga, para el grupo PAL, para la gente de Vallenan Rey, me decían, ponme un temita de UPAL, venga, vamos para allá. Albita Rodríguez, temazo ese, que me quiten lo bailado. Dice por aquí, Fran, bienvenido otra vez. Claro, y ponme a poner una canción de Ideales, porfa, para Mimi y para su madre Hermine. Luego te la pongo, ¿vale? Ya le estará el sábado en Tajao, ¿vale?
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0: También tenemos por aquí, ¿qué tenemos por aquí? Teníamos por aquí, a ver, ¿qué teníamos por aquí? Esto, a ver, ¿qué era? Por aquí sí, teníamos algo aquí.
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0: Ya sabes, Fiesta de la Concepción, ¿vale? De fin de semana también. Estaremos el domingo, 5 de la tarde.
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0: En la Concepción, ¿vale? Gracias, Félix. Un saludo a Félix y familia.
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0: Estaremos acompañados con Manuel Dorta, ¿vale? Luego el baile seguirá con los muchachos, grandes amigos de Toque Latino.
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0: Recuerda que tenemos fiestas también en Tajao. San Miguel de Tajao empieza también el viernes.
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0: Pasaré el programa en breve.

0: Primera fiesta de San Miguel de Tajao. Este programa empezará ya el viernes 25.
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0: Tendremos a partir de las 19:30, a las 7 y media en Canarias, Natalie, la voz de Natalie, la voz de México.
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0: Tendremos a las 20:30 Sergio y Elías.
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0: Seguidamente tendremos...
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0: Seguidamente tendremos por ahí también a los muchachos. Tuvo la clave. Tati y Dani. Tuvo la clave. Y terminarán también por ahí esa noche los chicos y amigos del grupo Isleño, ¿vale? Para el sábado tenemos... Sábado 25, fiesta infantil. A partir de las 12, castillo hinchable, acuático. Actividades, será a partir también de las 18 horas, actividades infantiles, pintacaras, todo mecánico. Animador infantil, globoflexia. Y merienda para los niños, ¿vale? A las 21:30... gran baile con la orquesta Los Ideales y primera marcha. Domingo 27 al mediodía, fiesta de la espuma. Fiestón de la espuma. Con amigos José y su Cuba. Almuerzo vecinal. A las 3 de la tarde tendremos gran baile con el grupo Candela. A las 20:30 procesión por los lugares de costumbre, fuegos artificiales a cargo de Piro Dylan. Y terminaremos la noche a las 10 con el amigo Dani García amenizando la velada, ¿vale? Martes 29, procesión, fuegos artificiales en honor a San Miguel, San Miguel Arcángel. También el día de la policía local de Arico. Gracias a esas comisiones de fiesta que han contado con nosotros. Gracias a todos, de verdad. Intentamos siempre estar a la altura que ustedes se merecen. Si repetimos un año y otro es porque nos involucramos bastante, ¿eh? Y esas comisiones de fiesta se merecen lo mejor, de verdad. Desde aquí, desde mi humilde postura, que somos pues grupo rumbero, le doy las gracias, de verdad que sí. Venga, pues nada, ya saben que tenemos fiestas por todos lados este fin de semana, ¿eh? Vienen también las fiestas del Rosario. La actividad del Rosario vienen también en breve. En Machado. Vienen también las fiestas en Las Cisneras.

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1: Fiesta en San Francisco de así la Montañeta, en breve también estaremos por ahí.
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1: Bueno, yo les doy las gracias, de verdad.
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1: La fiesta no se hace en un mes, ¿eh?
0: No sé.
1: Hay que estar todo el año detrás de la fiesta.
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1: Y no se deje que le metan la moto, por ahí le venden la moto, ¿eh?
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1: No se dejen engañar, que somos grandes.

0: Saludos a toda la gente de Chipude, amigo, oyéndote por Chipude. Un abrazo grande.
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0: Estoy levantando un paredón, dice. Ah, jodido. Estás levantando un paredón. Pon las piedras derechas, Golfo.
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0: Don Manuel Jesús.
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0: Valeriano, saludos.

0: Ya me contestaron por aquí. Amigo Félix, familia.
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0: De la concesión, Tijuco Alto. Vamos a estar ahí. O el que nos llamó, así que un saludo enorme para él. Y para su familia, ¿vale? Y para toda esa gente de Tijuco Alto, ¿vale? Venga, pues nada, vamos a seguir. Oye, tendremos este fin de semana, tenemos un montón de sitios por ahí. La gente de Tamaimo, que también estaremos ahí en Tamaimo, fiestas de Tamaimo.
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0: Con el amigo Juan Gorrín y familia, sí señor, toda esa gente de Tamaimo,
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0: Ya vienen los grandes amigos de Armonía.

0: preparamos para el 9 de diciembre, ¿vale? Nos vamos a Vigo a ver las luces. Quedan 4 plazas, me parece. No sé si quedan más, creo que no. 4 plazas quedaban ayer.
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0: Del 9 al 13, ¿vale?
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0: Gracias por vuestra confianza, de verdad.

0: me vale.
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4: Pues sí, señor, ahí estaremos el sábado, ¿vale? Ese verbenati que haremos a media mañana, ¿verdad? Media mañana, creo que es el horario. Ahí estaré acompañado del...
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4: El dúo Guarapo, ¿vale? Ahí estaré con el dúo Guarapo.
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4: Tamaimo, ¿vale? Ya se me... Oye, gracias, de verdad, por contar con nosotros. A esos medios, compañeros, medios de radio, prensa digitales y demás. Ponen los programas, es de risa, ¿no? Yo lo digo públicamente porque me da lo mismo, ¿no? Ponen los programas o los leen, hacen un pregón de la fiesta en los programas en... a través de las redes, ¿no? Y cuando llegan a donde está Rumbero, se lo saltan, ¿sabes? No lo sé, pero bueno, da igual.
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4: Desde aquí les mando un saludito a todos esos compañeros que por H o por B, pues no sé, porque no dicen quién va a estar o quién no va a estar.
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4: Un abrazo, muchachos.

0: No decía que la pusiera, la puse antes. No, esa, ¿verdad? Era esta. Nunca nadie. Vamos por aquí con más.
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0: Dice, buenos días, soy Conchi, la hermana de Lala. Esta fiesta que están nombrando, me puedes mandar el programa porque Lala me dice
2: que aquí va a terminar.
0: Dice la Sabinita. Luego me dijo que la Cisnera, es la Cisnera. Aquí está la Cisnera, vienen ahora.
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0: En breve, ¿vale?
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0: en octubre.
2: Por ahí.
0: A ver si pueden venir, claro que sí.
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0: Pues la fiesta de la Cisnera será en breve, ¿vale? Sí. Ya tenemos casi el programa terminado.
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0: De nariz.
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0: Lala, besito a la gente de Finca España. Saludos a toda esa gente por la Finca España.
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0: pensando. A Mercy, a Lala, a todo el equipo ahí, a Carmelo.
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0: Y se me puede poner la canción de la Virgen de la Dama, la Virgen de las Nieves, de la Dama, vale, te la pongo ahora.
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0: No sé si podré poner todo lo que me piden porque es imposible casi. Feliz comienzo de semana, quiero saludar a mis amigos de La Matanza, a Chus de La Laguna, saludos de La Rúa, los gemelos, ¿dónde tenéis lotería? ¿Dónde tenemos la lotería? Ya hoy abrió el compadre, ¿vale? Ya hoy vienen de regreso de vacaciones y ya el compadre está abierto hoy. 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Están vendimiando hoy. Les mando un saludo, muchachos. Hermanazo. Espero que terminen pronto. 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

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Y como no, la Comisión de Fiestas de Arafo también los tiene, ¿vale? Comisión de Fiestas de Arafo, la amiga Gladys. De la fiesta del Carmen.

0: Desde la Punta del Hidalgo, que hoy es el día de San Mateo, sí señor, a mediodía paella y dos orquestas. Ya, pues mira, también a disfrutar. ¡Saluditos! Desde la Cueva del Polvo nos dicen por aquí. Venga, tu perfume. Tamara, ahí está. Para ti, Tamara. Para Keire. ¡Tu perfume! ¡Eso dice!
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0: Hola Fran, buenos días, un saludito para todos los rumberos, las rumberas, y en especial para el con callejero de Arafo, que no sé dónde está metido lo últimamente. Y nada, oye, que no le gusta la música, que cambie de canal. Cuando pone la del chiquito o la de mátala y todo eso, ¿qué? La marihuana, ni marihuana. Venga, hombre, hay mucho finoli por ahí.
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2: Yo creo que se debe de mirar, claro, que si se debe de mirar, que esto no lo hemos hecho nosotros, ¿no? Esto. Cuando uno pues tiene un hijo y te pregunta, oye, ¿qué es eso? Pues le explicas y así ya sabe cómo viene el mundo, ¿eh? Explica. Porque ese es el fallo que tenemos. De cuando nos pregunta algo un niño de 7, 8 años, 9, 10, no decirle lo que hay en la sociedad, ¿no? Yo pienso que se le debería decir, no engañarlo, ¿no? Antes nos decían, ¿de dónde vienen los niños? De bien, los tres la cigüeña y mirabas para arriba a ver si viene, ahí viene, sí, sí. ¿Vías un pájaro volando de estos grandes? Niños, viene la cigüeña, mira. Atontados, perdidos que estábamos. Éramos felices, sí, claro. Bajo la ignorancia, ¿verdad? Ese es mi punto de vista. Ahora, estar trabajando como hemos estado esta semana, que hemos estado fuera, porque muchos pensarán que estamos de vacaciones. No, no, esto hay que levantarlo, ¿eh? Y tenemos que hacer muchas cosas que ustedes ignoran por seguir levantando esto, para que se oigan Fuerteventura, para que se oigan La Palma, para que se oigan La Gomera. Y hay que levantar esto. Yo se los comento, a mí no me hace falta, esto no es llorar, esto es decir la verdad, ¿eh? Pero que alguien coja un teléfono para decir eso me parece un poco injusto, ¿vale? Porque, y sobre todo, si me lo preguntan a mí, bueno, vale. Pero a mi hermana, sobre todo a mi hermana. Está eso. Da igual a quien esté aquí, pero da igual, ¿vale? Explíquenle a los niños lo que hay en la vida.

0: vienen los niños de París, vienen la cigüeña, los tres la cigüeña. A San Juan por debajo del manto. Somos dos hombres
1: 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Buenos días, Fran. Felicidades por tu programa. ¿Vale? Que estés bien. Saludos y besitos para todos los rumberos. De Carmen, la rubia, la venezolana.
0: Somos dos hombres con. Saludos, Carmen.
2: Buenos días, Fran. Mira, ¿no han subido los números para casa de Javi el Canario?
0: Sí,
2: felicidades por el programa.
0: Sí, los tiene él ahí. El Canario también los tiene, creo. Quien ella se los llevó, creo, ¿eh? Creo que sí.

amiga Mati. Mensajito para mí por aquí. Besito, Mati. Gracias por estar siempre ahí. Buenos días, Fran. Un abrazote fuerte a los primos del lado oscuro y para ti, Michel, desde Telde y su mujer Maite. Ustedes sí que son unos cracks. Ustedes sí. Dice por aquí, me alegro mucho de saludar, que hace tiempo que no saludo. Besitos al cielo, saludar a mis hijos. A Teo por Wimar y a Jorge. A Nico y a Fito por La Matanza. Y a Carlitos, el del bar Formica.

0: Dice, buenos días a todos, en especial a ustedes por el acompañamiento que hacen diariamente. Saludar a mi tía María, la quiero mucho, gracias por estar siempre cuando la necesito. A mi madre, que la amo con locura, a sonreír, que no cuesta nada. A Araceli de la Esperanza, los queremos, ponle una bonita. Claro que sí, mi niña, un beso grande. Para ti, para tus hijos, para tu madre, para todos, para tu nieto, tu nieta.
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0: Pero yo sé. Al amigo Santi, que hoy está enseñando dos pibes nuevos ahí, no pudo estar.

Dice por aquí, buenos días, aquí escuchándote a tope en el taller. Felicidades por el trabajo que hacéis. Solo puedo decir que ayer vine en el barco de Gran Canaria a Tenerife y te nombraron. Felicidades por el trabajo que hacéis. Enhorabuena. Saludos. Oye, qué bueno. Saludos. Ale, saludos. Venga, pues esta para ustedes. Venga, esta que dice, qué mujer. Vamos allá.

0: 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Para usted, caballero. Para ustedes.
1: Venga, que seguimos por aquí con más. Y me decían que pusiera otro temita que le gusta mucho, que dice que era la canción esta. Vamos para allá, vamos, se la pongo ya.

0: adentro. Oye, los chicos de la Concesión, que también tienen fiesta infantil el domingo, ¿vale? También tenemos castillo para los niños, ¿eh? Ahí sí.
1: Una caricia de
0: gracias, Noelia.
1: Y

0: por aquí una llamadita. A ver, buenos días.
1: Buenos días, señor. ¿Cómo está usted?
0: Buenos días, doña Nereida. ¿Cómo le va?
1: Muy, ha estado un poquillo mala, pero hoy estoy un poquillo mejor.
0: ¿Sí?
1: Gracias bueno, a Dios. Vamos
0: bueno,
1: a ver.
0: Bueno.
1: Mira, hoy mi felicitación es para Marisa, que está cumpliendo años. Yo deseo que cumpla muchos más, que yo los vea y que siga tan niña tan buena como es. Bueno. Pues en nombre de sus hijos y de su esposo y mío, que muchos más que yo lo sea, con mucha salud, que es lo que sé.
0: Dámele
1: que es lo que se pide.
0: Dale un beso de parte mía, ¿vale?
1: Dale un besito también a Juana de la Esperanza, que otro día me saludó.
0: Vale.
1: Y a Macarena de Valleguera. Y un besito para Eli y para todo general, para Kevin, para Matamare, para Juan y para todos.
0: Venga.
1: Ya los tengo a todos.
0: Un besito a Marisa, ¿vale? Felicidades.
1: Bueno, y será mi igualmente.
0: Venga. Un besito grande para esa

0: Venga, vámonos un momentito a Publi y enseguida volvemos, ¿vale? Así que no se me vaya.
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0: por aquí. Feliz lunes, Fran, para toda la chica de la Gorgorana, Estrellita.
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0: y los pendrive, dice, ah, rumbero. Por casualidad, con amor de los... Por casualidad, me dice. Amor desde los realejos, con mucho amor, ¿vale? Señora, ahí tiene ella los pendrive, Estrellita.
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0: en el Tigaray.
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0: A ver qué nos dice por aquí.
2: Hola, amigo Fran, buenos días.
0: Buenos días, señora.
2: Había unos días que no lo oía. Yo soy Loli del Frontón y quiero que me dedique la canción de la flor y el tambor.
0: Ajá.
2: Bueno, y saluditos para todos ustedes, para Blanca y para todos los chicos de ustedes.
0: Venga, un besito para ti también, ¿vale? Vamos para allá a ver qué nos dice por aquí.
3: Hola, Fran. Soy Rosy, la auxiliar.
0: Rosy.
3: Mira, para felicitarte por tu programa y para decirte que me alegré mucho el conocerte el otro día en Garachico. Besito para todos mis amigos y para ustedes.
0: Saludos, Rosy. Yo también me alegré de conocerte. Garachico de lujo, sí, señor, en el muelle viejo.
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0: Dice saluditos, que nos estamos por aquí escuchándote, como de costumbre, saluditos, besos al cielo. Puedes pincharme un temita de Armonía Show, un abrazo, Toño de Santa Cruz.

0: Gloria, te estamos escuchando por de Garachico. Ponme un temita de Saoko. Dedícaselo para Jonás, David y Juan Adal. Juan y Adal, que estamos con la brocha en la mano. Saludos, Epi, de Bailando. Saludos, Epi. Un abrazo. Está disfrutando ahí, joder. Los chicos de Bailando. Tenemos algo en La Gomera con Bailando en breve también. Ahí.
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0: a... Vamos a ver qué nos dice por aquí.
2: Quiero felicitar a todo ese equipo que nos alegra todos los días, los domingos y todo. A ayudar a seguir la vida. Y nada, un abrazo para ti y un saludito para todos los oyentes.
0: Saludos, Marina. Saluditos, Marina. De los Realejos.
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0: Saludito para Fernando de Masca.
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3: Hola, Fran. Buenos días. Un saludito para todos los rumberos, las rumberas. Y en especial para el Halcón Callejero de Araba.
0: Ese lo puse antes ya. Saludito para ustedes. Lo puse antes. Buenos días, Tino. Mensajito. El ratón está gozando, niño. Ah, vale. Y no lo está hoy.
4: Verán, hola. Mira, el prendaje que están anunciando ahora. Hola, radio nuevo.
0: No, es el mismo. El, sí, es nuevo, pero tú ya lo tienes. Tú ya lo tienes. Así que... Tú ya lo tienes, Lala.
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0: Ole.

0: Venga, saluditos para mi amiga Pepita, que está por ahí siempre. Saludito, Pepa. Un abrazo grande para ti.
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0: Así que saludos, Mirichica, un beso grande para ti. Venga, vamos a ver si suena esta que... Una cumbia, venga.
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0: Me voy a poner, mira, algo de Casablanca.

0: Dice por aquí, hola Fran, para ti todos los rumberos, Águeda, Tamara, el escolta, felicitar a Marisa por su cumpleaños. Si puedes poner Amor de Hembra, sí, dice. Saludos, Juanito.
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0: Felicitar a...

0: Feliz día y fuerte abrazo para todos. Ponle un tema a María.
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0: Pon un tema de María, será el único que lo oigo.

0: un besito para el grande, para el cielo, para mi hermana Araceli, para mis tres hijos y para mi marido Ramón. Y para usted, que tenga buen día.
1: Igual, saludos a ustedes.
2: Buenos días, Fran. ¿Qué tal? Mira, a esa gente que le extraña tanto la canción de la marihuana, que oigan las cancioncitas de hoy de la juventud, que esas sí que están preciosas, esas sí que están para escuchar.

0: una canción para mi hija Valeria, que cumpleañitos hoy, de toda la familia de San José de los Llanos.
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0: Para mi amigo José Luis, que arregla los

0: Y es que allá de...
1: A ver, saludito para la amiga Coba, que nos manda un mensajito bonito por ahí, como siempre.
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1: Espero que hayan pasado bien, descansado. Saludos para todos, a todo el equipo. Y los que fueron a ese viaje con

0: Desde el Hierro, José y Mili, besitos a los rumberos, de verdad. Esa gente. Venga, José y Mili, saludos para ustedes. Saludos.
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0: Pásenlo bien por la Isla del Hierro,
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0: un. Saludito también a Nicolás y Gloria.

0: Le mando también un besito a la paisana, a Toñi, mi paisana, que me manda un mensaje muy bonito por aquí. Me lo guardo, paisana, pero que sepa que lo leí, ¿vale? Un besito grande para ti, Toñi. Y ahora viene la otra paisana por aquí, Rosa Mari.
1: Hola, caporal. Hola. ¿Cómo estás tú? Dichosa las orejas que te escuchan. Yo te escucho el 10 y medio. Mira, saludito para todos los rumberos y rumberas que escuchan en emisora general, para todo el mundo. Ahora para Maruquita Jardinero, mi hermano por San Isidro, Pedrito Puntallana, mi José Manuel, Patito, los tuyos, un abrazo grandote, toda mi gente en la dama, besitos arriba al cielo. Y pon una canción guapita ahí, y me pon una cartula que estás a Panchito y para mi padre, que el domingo es el cumpleaños mío y de él, si Dios quiere.
0: Sí, señor.
1: Él me ha cumplido 95 y yo cumplo 67. Así que ya lo sabes. Vale, besitos.
0: Besito, te estoy escuchando. Sí, un besito grande.

0: Venga, pues vamos a ver si nos da tiempo de leer esto.
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0: Dice por aquí, me siento orgullosa por esa canción de la Virgen de las Nieves, mi patrona. Gracias, oye, saludos, señor.
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0: Nieves, saluditos para ti.
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2: Buenos días, José, soy Madalena de Arafo. Quiero mandar un saludito para los que siempre saludo, para todos los oyentes y también para Máximo y Trini del Escobonal, que ellos te escuchan tanto en el coche como en su casa como en la finca. Y un besito grande para ti, amigo.
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Estás Lourdes Hernández. Lourdes Hernández Medina. Como canta, ¿eh? La canción de señora la canta muy bien. Ella canta muy bien. Gran buenos días, una canción para toda esa gente de Telde, que estamos muy agradecidos de rumbo.

0: abrazote al amigo Fernandito. Que tengo que felicitarlo nuevamente porque es un máquina, es un crack.
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0: Perdona, Frank, soy Magdalena Garafo otra vez, me equivoqué. Nombré a José, no sé, pero sabía que eras tú. Yo qué sé, un besito, amigo.
1: Nombró a José, fíjate tú. Salva, no te preocupa eso.

0: que...
1: Vamos por aquí con más. Buenos días, ¿podrías ponerme la canción de Edwin Rivera, la nueva? Vamos, si la tengo por aquí. Lo intento, ¿vale? Lo intento, a ver si la tengo por aquí.
2: Fran, yo no entiendo a la gente, Fran.

0: Tenemos la paella pendiente, ya sabes.
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0: Chicos de Boca Cangrejo.
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0: ¡Vamos!
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0: Bueno, para el amigo José Ángel y señora, sí, señor. También para Francis y Chrissy, están por ahí. Antes de ustedes dirán que si no les dediqué la canción, pero primero lo más antiguo, lo que tiene muchos años cotizado.
2: Venga, vamos con saluditos por aquí que nos mandaban por aquí. Dice, saludos, un abrazo grande para todos ustedes desde de los llanos de Aridane. Saludos para todos y un abrazo. Gracias por estar ahí siempre. Venga, claro que sí.
0: Que le gusta
2: venga,
0: mucho.
2: Para toda esa gente, venga.
0: Y para ustedes, ahí los del kiosco, para Michel y Noe, con mucho cariño. Un beso.

Dice, buenos días, Fran, soy Moneiva. Ay, dedícame una canción de Moneiva y a David para el grupo de rumberos de Ramalugo. Estuvimos por La Rioja. A volver a la rutina ya, que ya es hora. Sí, señor. Toca dieta, ¿sabes? Armonía Show. Le vamos a poner ahí armonía. Saludos, muchachos. Un abrazo grande. Bueno, para Ana también y para el Rubio. Saludos para ellos, ¿eh? Ya es hora. Recuerda que Armonía está el sábado por Tamaimo.

0: Buenas tardes, Golfo. Mira, es que tengo una duda ahí, a ver si tú me puedes ayudar. Seguramente que sí.
1: Mira, a ver.
0: ¿Qué color crees tú que le puedo dar aquí a esta fachada?
1: A la fachada
0: los
1: esa.
0: Los dos quedan bien, pero no sé, dime tú algo, a ver.
1: Yo te digo. Voy con una canción que me encanta. Jimmy Bauer. Todas tus cosas. Ella ya tiene un colorcito marrón la pared. De verdad que este es un golfo. Carly, ¿qué color le vas a dar a eso? ¿Qué color le vas a dar? Yo creo que está perfecta, no hay que darle nada, ni imprimición ni nada. Está perfecta.
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1: Tremendo golfo. Si ustedes vieron lo que me mandó aquí.
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1: ¿Lo grabaste, Moni? ¿Lo grabaste?

Hay gente que llega, llegan a tu vida y son capaces de sacarte una sonrisa, son capaces de aportar muchas cosas positivas. Quizás en el momento que más lo necesitas, ¿no? Las caras se ven, los corazones no. Así que gracias por llegar a nuestro

Oye, para Juana María de la Perdoma, en la Orotava, que hoy lunes 21 de septiembre quiere mandar un saludo a su hermana Blanca Rosa y a mi hermana Candelario. Candelario, se llama Candelario. A mi padre Gaspar y a mi madre que está en el cielo, que les extraño mucho, ¿vale? Un saludito para ustedes, ¿vale? Ahora va una de los guardianes para un amigo. Buenos días, José y Pilar, desde el Sausal. Saludos, venga, ahora vamos a poner un temazo de los guardianes.

0: Guatemala para Guatepeor. Venga, vamos con esta, venga. Confórmate con esta, David. Te escucho los guardianes del amor. Te iba a poner los guardianes.
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0: Halo, esto para mi amigo Kiko por San Isidro, ahí en la gasolinera.
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0: Quito. Échame 50 del bueno. Soy, estoy hablando. Y eso me suena. Yo, buenas tardes, rumbero, soy Jesús. Quiero mandar un saludo a mi nieto Cristina y a mi nieto Ismael. A mi nieta Aitana, que los quiero un montonazo. Que los llevo dentro de mi corazón. Son mi vida. Sin ellos no.

0: especial.
1: Oye, saluditos para el Calvi. Una cancita para el Calvi, claro que sí. Mendoza, saludos para ti, un abrazote. Venga, vámonos con temita. Para Doña Pepa también. Doña Pepa, el

0: Venga, que son las 2:10 ya ahora, ¿no? Dice por aquí, soy Carolina de la Montaña Lorralejo. Quiero mandar un saludo a la Comisión de Fiestas de La Perdoma. Están trabajando muy duro para sacar las fiestas adelante. Felicitarlos, sí señor. Saludos. Venga, me encantas y con esta nos vamos. Venga, con esta nos vamos ya, que...
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voy a leerlo. Saben que no me gusta leer estos mensajitos, pero lo voy a leer porque me lo piden por aquí. Dice: hola Fran, buenos días. Hoy quiero dedicar unas palabras para esta emisora de radio que es puro sentimiento, cariño y familia. Gracias por ser vitamina para el corazón de tantos y tantos oyentes. Agradecimientos especiales a todos los componentes por su labor y dedicación. Son una bendición. Se les quiere desde la medida Fefa. Oye, Fefa, muy bonito, ¿eh? Pues lo hacemos con el alma, con el corazón. Y de verdad que si alguien me da la oportunidad de conocerse o de conocernos, ¿sabes? Tanto mis compañeros como yo, sobre todo ellos, porque yo soy más. Yo soy un machista. Pero sí es verdad que lo damos todo y no nos arrugamos a la hora de echar para adelante, ¿verdad? Con nuestra forma, con nuestra forma de expresarnos, con nuestra forma de hablar, con. No sé, con nuestros aciertos, nuestros errores, que son muchos. Pero ahí estamos, ¿vale? Gracias por querernos tal y como somos, ¿verdad? Si en algo fallamos, también pedimos disculpas. También tenemos

Pero la oportunidad de que la gente pueda conocer y no hablar tanta paja como hablan por ahí. Un mundo un poco complicado, ¿no? Mi padre tenía un dicho que decía: de lo que te digan no creas nada, y de lo que vean, que de lo que vean.

por aquí. Son todos especiales, ¿eh? Y me puso, cállate. Son todos especiales, geniales. Viva Rumberos, desde el primero hasta el último. Los quiero en mi vida, siempre. Qué bonito, ¿no? Coño, qué lindo, ¿no? Somos diferentes, eso sí.

Desde el principio hemos querido hacer algo diferente. Espero que no se me vaya ninguno por algún lado. Estoy pendiente. Si alguno veo que se me va, yo estoy pendiente, aunque ellos crean que no.

0: Esto no es fácil, ¿eh? No es nada fácil. Yo les puedo asegurar que no es fácil. Lo que hacemos no es fácil, ¿eh? Pero bueno. Callar a veces me duele el alma. Me duele el estómago. Me entran diarrea. Así de claro. No puedo callarme, ¿eh? Y hay mucha injusticia en... Aquí vamos a hablar de Canarias. En Canarias hay mucha, mucha injusticia. Competencias malísimas. Así de claro, malísimas. Gente buena, hay gente buena todavía. Hay otros que son unos parrameros, pero hay gente buena.
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0: Y cada vez me identifico más con mi tierra, con mi gente, donde nací, de dónde vengo.
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0: Así que intentar tirar un poquito todos para el mismo lado, porque esto...

Y aquí me tienen para lo que buenamente pueda, buenamente podamos ayudar. Mis compañeros, sobre todo ellos y yo, vamos a estar siempre, ¿vale? Así que nada, me despido, oye, me despido. Esta tarde habrá más y mejor. Ya viene Tino con su programa La Sandunga. Luego creo que viene también con el tema del mundo del motor, rumberos.

0: vale.
1: Sí, señor, pero aquí nos mandan demasiadas injusticias, demasiadas envidias, etcétera, etcétera, etcétera. Sí, señor. Se pelean los políticos, se están peleando por...
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0: Pues nada, pues vamos a seguir luchando para adelante, ¿vale?
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0: Dice, pero gracias a la audiencia y a ustedes me doy cuenta que no soy tan raro, que no, hombre.
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0: Un saludo grande. Oye, saluditos también para esa gente por la laguna.

A todos los chicos del Hierro, saludos a toda esa gente. El restaurante Tropical. A todos, un abrazote a todos por ahí. Hay muchos mercenarios, eso es lo que hay. Muchos.

0: En fin, vamos a terminar. Gracias a todos ustedes, gracias por estar ahí. Termino hoy, vuelvo, pues, ¿cuándo vuelvo? El miércoles, no sé, ahora no sé. Me voy a despedir cantando yo, mira, para...
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0: Adiós, adiós. Sean felices, pásenlo bien.
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0: Y gracias por dejarme entrar en su vida. Los que no, ellos se lo pierden, ¿eh? Así que nada.
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0: se puede hacer mejor. Yo no les garantizo nada, pero que se puede hacer mejor, lo sé. Yo me esfuerzo todos los días. Adiós.

0: Besito para ustedes, ¿eh? Que me quedan mucho WhatsApp. Las
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0: Sé que hay amor, ¿eh? Sé que hay cariño. Sé que hay gente muy válida aquí, ¿eh? Muy válida. Por eso seguimos en pie, por eso seguimos luchando. Hay otro, no voy a decir, pero hay...

0: Son las 2 y 31 minutos.
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2: 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Qué fantástica.
3: Isabel, hoy deberíamos de mandarnos un homenaje. 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
6: Son las 2.

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2: Son las 5 en punto.
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0: Con muy buenas tardes, sean todos bienvenidos a Sandunga Radio Show, como cada lunes de 5 a 7 de la tarde aquí en la sintonía de Rumberos FM. Gracias a todos ustedes por estar ahí, gracias por acompañarnos. Ya me conoces, mi nombre es Tino Ponte, voy a ser el encargado de acompañarte, como te decía, hasta las 7 de la tarde con la mejor música urbana del momento. Y como siempre, saludándolos a todos ustedes que nos sintonizan siempre a través de los diferentes diales de Rumberos FM repartidos por toda Canarias, en el sur de Tenerife, en el sur de Gran Canaria, en el norte de Tenerife, en la isla de La Gomera, la zona de La Laguna, la zona de Santa Cruz.
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0: La zona suroeste de Tenerife, la zona de Playa de San Juan, Alcalá, Guadisora, Mascachí, Arguayo, Santiago del Teide. Esa zona de Güímar, Arafo, Candelaria, Huevecitas, Barranco Hondo, Araya. Esa zona de Jandían, Fuerteventura, la zona de Puerto del Rosario, de Antiguo de Tineje, de Morrojable, de Gran Tarajal. Saludos para la isla de Lanzarote, saludos para toda esa gente de Playa Blanca. Saludos para la isla del Hierro, a toda esa gente de Frontera, del Mocanal, de Sabinosa, de La Restinga, del Pinar, de Valverde. Y por supuestísimo que no me falte nuestra gente de la isla bonita de La Palma. Un besote enorme para toda esa gente de los Llanos de Aridane, del Paso, de Zazacorte, de Fuencaliente, de Tijarafe, de Garafía, de Punta Gorda, de Santa Cruz de La Palma, de Breña Alta, de Breña Baja, de Puerto Naos, de Barlovento, de Mazo, de San Andrés y Sauce. Mil gracias, ¿eh? 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Como siempre, me acompaña el Pichón. Buenas tardes, Pichón. Oye, recordarte nuestro número del WhatsApp para que nos envíes tu mensajito escrito o tu nota de audio. Es facilísimo, toma nota. Coge lápiz y papel y apunta, venga. 628-232-997. Repetimos, 628-232-997 para que nos envíes tu mensajito escrito o tu nota de audio. Los audios cortitos, ¿vale? Entre 20 y 25 segundos como máximo. Y por favor, no me estéis llamando.

0: Bueno, pues lo dicho, arrancamos en esta tarde de lunes 21 de septiembre. Gracias a todos ustedes por elegirnos, gracias por estar ahí. Y arrancamos hasta las 7 de la tarde con la mejor música urbana del momento. Arrancamos, sí señor, con Tiago, Petazeta y Mike Towers.
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0: bienvenido, bienvenida. Gracias por estar ahí aquí en la sintonía de Rumberos FM.

Sí, señora, así arrancamos. Thiago PZ con Mike Towers, el traductor. Así arrancamos esta tarde de lunes, lunes 21 de septiembre. Aquí en la sintonía de Rumberos.

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2: Recuerda nuestro número del WhatsApp para que nos envíes tu mensajito escrito, tu nota de audio. Es facilísimo. Toma nota, ¿vale? 628-232-997. 628-232-997, ¿vale? Nos quedamos esta vez con Quevedo, Scandic, aquí como siempre, en la sintonía de Rumberos.

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2: Bueno, seguimos disfrutando de esta maravillosa tarde de lunes en la compañía de todos ustedes. Gracias por estar ahí. Nos quedamos con Omar Kur.
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2: Gracias por estar ahí otra tarde de lunes más. Recuerda, a partir de las 7 venimos con Motor Rumbero Radio, con nuestro compañero Oscar Martín. Aquí, como siempre, en Rumberos FM, ¿vale?

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0: Yeah. Sí, señores, Karol G, Feid, Ovy on the drums, J Balvin, Maluma, Ryan Castro, Bless.
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0: Bueno, tengo audio por aquí, creo que es Maruca. Vamos a ver qué dice Maruca de Wimar por ahí. Vamos a ver, pichón.
5: Buenas tardes, mi chico.
0: Hola, Maruquilla, ¿cómo estamos?
5: Bueno, saluditos para los tuyos, para los míos. Un besote grande a Tinerfe, otro para ti, para tu mamá, para tu chica. Felicitar a Fran por el directo, por el hecho que hizo hoy. Hizo un buen programa. Y bueno, felicito a Rosa Mari, con Chaportito y Antonio La Gomera. Un saludito para todos ellos. Me pone la canción que siempre te pido.
0: Sí, Michael, cariño. De la calle.
5: Bueno, pues muchos besitos, que tengas una bonita tarde.
0: Venga, oye, un besote grande para Maruca, ¿vale? Nos quedamos con Michael de la calle, sí, señores. Para Maruca, con mucho cariño, ¿eh?

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2: Bueno, nos llega el nuevo tema de Dabrío, que se titula La 203. La tenemos por ahí, ¿no, Pichón? Venga, estrenándolo en el día de hoy, La 203, Dabrío. Sonando aquí en la sintonía de Rumberos FM, Sandunga Radio Show.

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2: Mira, pues aquí me llega un mensajito del amigo Ale. Buenas tardes, aquí escuchándote de camino a casa. Salúdame a los muchachos del Ayuntamiento de Chío. Y recuerda a Oscarito que cuando acabe la jornada de trabajo, que suba a echarme una mano a regar las papas, dice. Saludos, amigos. Oye, Oscarito, ya sabes, niño, ¿eh? Ya sabes, a echarle una mano a Alex a regar las papas, ¿eh? Eso es lo más suave, niño.

0: Sí, señora, ahí estaba The Ronsan junto con Rauw Alejandro.
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0: Seguimos disfrutando de esta maravillosa tarde de lunes, lunes 21 de septiembre. Oh. Y nos quedamos con este temazo de Becky G. Oh. Junto con Manuel Turizo. ¿Qué haces? ¿Qué haces?
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0: Bueno, y teníamos a Bad Bunny sonando aquí en la sintonía de Rumberos FM. Nosotros que vamos a hacer un pequeño alto en el camino, una pequeña pausa para la publi. Cortita, cortita, cortita, cortita. Y enseguida, enseguida estamos por aquí de nuevo con todos ustedes, ¿vale? No se me vayan, que enseguida volvemos, ¿vale?
1: Son las 5 y 43 minutos.
2: Nos vamos a la publicidad. No se vayan. Enseguida volvemos. 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
14: Son las 6:01.
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15: Bueno, ya estamos por aquí después de ese momentito de publi. Continuamos aquí en la sintonía de Rumberos FM, Sandunga Radio Show. Segunda parte del programa, de 6 a 7. Recuerda que a las 7 venimos con Motor Rumbero Radio, aquí en la sintonía de Rumberos FM, ¿vale? De 7 a 8, con lo mejor del motor.
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15: Nos quedamos con Mike Tower, junto

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2: Bueno, más mensajitos que me llegan por aquí. Buenas tardes, Tino y Pichón. Feliz tarde de lunes para ti, para tu niño Tinerfe, para toda la familia, para todos los rumberos con cariño. De parte de Carmen de Santa María del Mar, aquí como todos los lunes, ¿eh? Un besito grande para Carmen. Gracias, Carmen. Esta vez nos quedamos con Lola Índigo. Lucho.

amigo David. ¿Qué pasa, David? Hermanazo, buenas tardes, ¿cómo estamos? Mándale saludos a los chicos del Ayuntamiento de Chile y dile a Oscarito que las llantas quedaron brutales, ¿eh? Vamos, pichón, a por el lunes. La verdad que sí, ¿eh? Quedaron brutales, ¿eh? Un abrazo enorme para el amigo David. David, está gozando, ¿no?

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6: Mira, por ahí tengo a Susillo, Susillo. Estimado, buenas tardes. Un abrazote. Aquí estamos a la escucha, dice. Saludos a Susillo. Susillo Pérez, niño, ¿eh? Claro que sí. Saludos, Suso.

Oscarito me mandó un mensajito. Dice: Agustín, suelta la cafetera. ¿Qué hace el pichón lavando la pescadera por fuera de la radio? Dice: te van a multar, Tinito, te van a multar. ¿Sabes si Alejandro ya apareció? Que vi un cartel que lo están buscando, dice.

0: la faz de la tierra. Chris J.I. El dios del tra. Amén.
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3: Bueno, seguimos disfrutando de esta maravillosa tarde de lunes. Gracias a todos ustedes por estar ahí con nosotros. Nos quedamos con Bless y Maluma. Call me, call me.
4: 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Antes del desayuno.
3: Tengo por aquí audio. Vamos a ver qué dice el audio. Vamos a ver.
5: Tina, no, y el mensajito. Pues nada, que tengas buena tarde.
3: Igualmente, un besote.
5: Besito.
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3: Es Mati, oye, un besito grande para Mati.
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6: Ay, María, mi amor, se sabe.

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5: Muy buenas tardes, Tino y Pichón, equipo. Y como siempre, en general, todas y todos. La cancioncita para todos los que nombré, para mí y para los míos. Y a ver, Tino, si puedes ponerme la canción de... A ver cómo es... Mi sangre en tu cuerpo. A ver si la tienes.
6: No, la tengo aquí en el programa, este no la tengo.
5: La escuché aquí,
6: en
5: tu programa.
6: Aquí no.
5: Y nada, besitos con mucho cariño y para Tenerife. Chao. Venga, gracias.
6: Venga, un besito grande para Coba, ¿eh? No, en este programa no creo que lo hayas escuchado. Seguramente lo has escuchado por la mañana, ¿eh? Venga, nos quedamos con 150. Yandel, Fady, Daddy Yankee.
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6: ¡Alessi! Está anticuado, tío. Mira todo, con todas las canciones de reggaetón que hay, me vienes a pedir el pobre diablo, ¿eh? Madre mía, Alessi está anticuado, niño. ¡Alessi!
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6: Dice, Tino, ponme la pobre diabla. Creo que anda perdida en la isla Magdalena, dice.

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5: Es otra cosa. Dice Alessi que le busquemos algo de chacal. Es otra cosa, niño, ¿eh? Venga, calentando.

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6: ¿Cómo es, Alessi? Báilalo, Rocky.

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2: Pero bueno, ¿hasta cuándo, Rocky?
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0: Mira, por ahí tengo a Manolo. ¡Manolo! Buenas tardes, amigo. Aquí a la escucha, recién llegado de la isla de La Palma este fin de semana. Rally Teror. No paras, niño, no paras, ¿eh? Nos vemos el jueves en la presentación del Rally Spring a Togo, si Dios quiere, ¿eh? ¡Un abrazo, Manolo! Pongo una canción de Miguel Ríos, dice.
1: Yo lo hice, lo reporte.
0: A ver si Miguel Ríos saca un reggaetón, niño.
1: Chiquillo, pa' nosotros.
0: ¡Saludos, Manolo! Nos vemos el jueves, ¿eh? Lleva perra.

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2: Bueno, nos vamos a quedar con una salsita urbana. Una salsita urbana de la mano de RVFV, ¿no? Dice, buenos días, buenas tardes, Tino. Muchachos, mándale un saludo ahí a todos los rumberos, a todos los que hacen esta emisora. Un saludo para Blanquita y para todos ustedes. Soy Juan de Arafo, aquí echándome una cervecita, dice. Oye, saludo para el amigo Juan de Arafo.
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2: También para José Tomás, ¿eh? Un abrazo, José Tomás.
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0: Ángel de la Calle, Dear Mama.
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pues casi casi Sandunga Radio Show despidiéndose para el próximo lunes, porque ya tenemos al invitado por aquí. A los invitados, son dos, ¿eh? En nada arrancamos Motor Rumbero Radio, aquí en la sintonía de Rumberos FM, para nosotros siempre todo un verdadero placer. Llevándoles lo mejor de la música urbana durante estas dos horitas de radio. Un temita más y nos vamos a despedir, pero no se me vayan, que tengo ya por aquí los invitados en el día de hoy. Tengo también a Oscarito, que ya Oscarito llegó, ¿eh?

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0: pues nosotros que nos vamos. Pero no nos vamos, nos vamos de sandunga. Enseguida volvemos aquí a partir de las 7 de la tarde con Motor Rumbero Radio, ¿vale? No se nos vayan, que enseguida estamos por aquí con el programa del motor, ¿vale? Hasta ahora.
1: Son las 6 y 56 minutos.
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1: Son las 7 y 4 minutos.
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0: Bueno, pues bienvenidos a todos ustedes. Gracias por estar ahí con nosotros. Aquí comenzamos, aquí arrancamos Motor Rumbero Radio en la sintonía de Rumberos FM. Saludamos a toda esa gente que está por ahí al otro lado de las redes sociales, al otro lado del Facebook, al otro lado de YouTube. Y Oscarito me está haciendo pantomima ya. No me estés haciendo ruindades. ¿Qué ruindades estás haciendo?
1: De la pantalla, te dije.
0: De la pantalla. Yo te voy a dar a ti una pantalla y te voy a dar a ti. Bueno, bienvenido también al compañero y amigo Oscar Martín. Bienvenido, amigo.
1: Muchas gracias. Buenas tardes a todos.
0: Oye, que tenemos aquí invitados de honor, ¿eh? Antes que nada, mandarles un saludo enorme a toda esa gente, a todos esos participantes que han corrido ahí en el Rally Isla Bonita y el Rally Isla de la Palma. Por supuesto, agradecer a todos esos palmeros que siempre están ahí al otro lado de la radio, al otro lado de los streaming. Mandarles un saludo inmenso, ¿vale? Bueno, pues como ya pueden observar, a través de los que nos están siguiendo, a través de redes sociales, a través del Facebook y a través de YouTube, tenemos a los invitados en el día de hoy que tenemos por aquí. Ya uno es repetidor. Él se ríe. Como si no lo estuvieran viendo, ¿sabes? El amigo Alex González. Alejandro González, ¿cómo estamos?
2: Bien. Gracias por la invitación.
0: Viste la voz que él tiene de radio.
1: Ha mejorado la voz de la última vez que vino ahora, ha mejorado.
0: Sí. ¿Cómo se nota que está haciendo gárgaras con claras de huevo, eh?
1: Ahora parece más hombre.
0: Al amigo Alex González, bienvenido al amigo Alex. Un placer para nosotros también tenerte por aquí, Alex.
2: Nuevamente. Gracias a ustedes nuevamente por la oportunidad de estar aquí detrás de los medios. Y gracias, Antonio, por confiar conmigo esta temporada.
0: Aguanta la baraja que tengo por ahí.
1: Acaba de empezar.
0: Que tengo el amigo Antonio Tavío Cabrera, piloto que este año ha debutado y encima ha desbordado. Por ahí. Encantado de tenerlo por aquí, el amigo Antonio. Bienvenido, Antonio.
3: Gracias.
0: Súbete ahí el micro para arriba para que se te oiga bien ahí. Y pégate bien al micro cada vez que hables para que se te oiga perfecto, ¿vale? Antonio, cuéntame un poquito, porque ya Alex ya lo hemos tenido por aquí. También hemos hablado un poquito ya con Alex de toda la experiencia que él tiene al otro lado, al lado del miedo, como decimos, ¿no? Al lado de copiloto. Pero quiero que conozcamos un poquito más al amigo Antonio. Antonio, ¿cómo se funda todo para que tú te montes en un coche de carreras este año? Que para el que no lo sepa, tiene un pedazosazo que da miedo, encarnado, ¿no? ¿Cómo se funda todo para que tú comiences a correr en rally? ¿Por qué dijiste tú, me voy a hacer un coche de rally y voy a empezar a correr? ¿Por qué? Cuéntame, ¿cómo surgió todo?
3: Porque mi hermano ya nos había prestado algún que otro coche para hacer algún slalom.
0: Ajá.
3: Y no sé, me decidí en hacer una carrocería yo, a ver lo que iba saliendo, y poco a poco la fui haciendo hasta que hice alguna subida, lo probé. Digo, pues ya este año ya no le doy más, ya le llegó la hora de hacer algún rally. Y se ve que me quedan pocos años para que se acabe la promoción, y hablé con él y dije, ¿y si hacemos el campeonato este a ver cómo nos sale? Y me estrené en el Orbecame Norte y salió de lujo, la verdad.
0: La verdad que salió de lujo. Y hay que decir que son matemáticamente campeones ya, ¿no? Campeones de promoción de la isla de Tenerife.
2: Matemáticamente,
0: sí, porque tienen que salir en guía, ¿no? Tienen que salir en guía, pero solamente con salir ya automáticamente son campeones, ¿no?
2: Correcto.
0: Aunque solamente se salgan y se aparten a la parte derecha, ¿no?
2: Exactamente.
0: Bueno, darle las felicidades, por supuesto. Gracias. ¿Te esperabas eso, Antonio?
3: La verdad que a principio de temporada no me esperaba nada de eso, sino terminar con Alejandro e
0: ir aprendiendo y disfrutando, ¿no?
3: Disfrutando. La verdad que el coche es bastante sencillo, ¿sabes? Para por lo menos disfrutar en él, y nos salió redonda la temporada.
0: Luego me vas a decir todas las cosas que tiene el coche, porque seguramente alguna trampilla tienes por ahí.
3: Claro, eso ya está todo inventado.
0: Bueno, cuéntame, ¿cómo te inicias en el mundo del motor, Antonio? Ya tú vienes de tierra, porque por lo que estabas hablando, ¿no? Ya tú has corrido algo de tierra también. ¿Cómo te iniciaste?
3: En principio empezamos un año que había probado las notas y mi padre me compraron un car.
0: Ajá. Ah, vale, y que empecé... vienes del mundo de los car. Yo pensaba que empezaba en la tierra.
3: No, tampoco fue que estuviera metido, pero me compraron un car y estuve viviendo un par de años todos los veranos.
0: Ajá.
3: Y todos los días.
0: Déjame el micro quieto, no me muevas el micro.
3: Mi hermano me llevaba todos los días para el karting y nada. De ahí ya después ya cumplí los 16 y me...
0: ¿Cuántos años estuviste en kart?
3: Nada, no estuve...
0: En la rueda chica, como decíamos,
3: sí,
0: ¿no?
3: Un año, dos añitos.
0: Bueno, pero ahí también...
3: Hasta que sacaron las notas aprobadas.
0: Ah, amigo. Ahí fue una base, eso sí, es una base.
3: No.
0: Te ha venido de lujo, ¿no?
3: Divierte muchísimo.
0: Sí, sí. La rueda chica, como quien dice, es para divertirse. Sí, de verdad que sí. Hasta que vienen las notas suspendidas. Claro. Ahí dice, ¡bum! Le ponemos candado al car.
3: Exactamente.
0: Bueno, pero ¿y después cuánto tardaste en volver a montarte en un vehículo de competición?
3: Nada, eso era constantemente. Cada vez que
0: ¿Cuándo probaste para después volverte a subir?
3: Subirte, a ver, hasta que no me cumplí 16 años, sí es verdad que no conduje, ¿sabes? No conduje ningún coche de carrera. Pero sí me subía constantemente con mi hermano en los coches de carrera de él. Y hasta que cumplí los 16 años y nos metimos a hacer algún slalom.
0: Ah, vale. Ahí te metiste ya a hacer slalom de tierra, ¿no? Y
3: creo que también hemos ganado algún campeonato, ¿no?
2: En 2020 fuimos campeones de la B3 del Interinsular de Tenerife.
0: Casi nada, niño, ¿eh? Casi nada. ¿Con qué vehículo fue?
3: Con un Talbot Samba Rally.
0: ¿Con un?
2: Talbot Samba Rally.
0: ¿En serio?
2: Sí.
3: El de la familia.
0: Agüita, niño, ¿eh? Madre mía, ¿con qué cochito, eh? ¿Con qué cochito? Bueno, vamos a hacer una paradita. Vamos a hacer una paradita. Ya cortamos un poquito el bacalao para que Antonio se quitara un poquito los nervios. Pero no, lo veo bastante suelto. Mandarles un saludo grande a toda esa gente que está por ahí por YouTube. De momento no tenemos saludos por YouTube. Tenemos por ahí algo por Facebook, no tenemos nada.
1: Están dormidos hoy.
0: Vale, no se preocupe, que yo tengo aquí saluditos del Facebook de Motor Rumbero. Por aquí me escribe tiri. Vamos a ver si llego por aquí. Silvia María. Saludos a Tino y compañía, me pone por ahí. Oye, un besito grande para Silvia. Francisco José Ventura nos escribe también por aquí. Buenas tardes, amigo Tino. Me comentaron en la llegada del Rally Isla Bonita que el Suzuki Swift Rally 2 Kit se quedaba en La Palma. Oye, eso son noticias que me están llegando ahora nuevas, niño, ¿eh? Ese quiere decir el de Oscar, ¿no?
1: Primicia.
0: Sí. El de Oscar.
1: El único que fue para allí, ¿no? ¿Acordé?
0: Sí, por eso. El de Oscar Donny, si no me equivoco, ¿no?
1: Sí, sí. El mío seguro que no.
0: que estaba en venta. No, es que estaban en venta los dos Suzuki. O sea que.
1: El de Adrián Chávez y el de.
0: Pues por ahí están contando que ya se quedó en La Palma. Lo que pasa es que todavía no me han llegado las noticias de quién se lo habrá quedado, ¿no? ¿Ustedes saben algo?
2: No, de momento no.
0: Y aunque sepa no me lo va a decir, ¿no?
1: Alejandro es el que sabe, seguro. Sí,
0: sí. Alejandro es una maruja, niño, ¿eh?
1: Parece echar colpino en vez de las calonas.
2: Sí, sí, sí.
0: Bueno, por ahí tenemos al alcalde de Chío también por ahí, el amigo Moisés Álvarez. Buenas tardes. Dos buenos amigos. Saludos para Alex y para Antonio. Y para usted, Tino, y para el estimado Oscar también, que me pone bien, por ahí.
1: Ya, ¿eh? Yo estaba ya con la fecha cargada, digo, ¿cómo me salude?
0: Sí, a ti también te saluda. Por aquí también tengo al amigo Raico Medina. Buenas tardes, equipo. Me pone por aquí un saludo para todos, en especial para Alex. Un buen amigo y felicidades por el programa. Oye, aparte del amigo Raico Medina. También tenemos a Ivanito también por ahí. ¿Qué pasa, Ivanito? Buenas tardes a todos. Saludos a esos dos máquinas que tienes hoy por ahí. Me pone por ahí. Lo dice por Antonio y por ti. Por Oscar no lo dice.
2: No, a Oscar no lo nombró.
1: A ti tampoco te nombró ni te saludó.
0: Es verdad. Ivanito, ¿qué pasa, tío?
2: Están faltando mucho a clase ustedes.
0: ¿Qué pasa, tío?
1: Sin temazo el jueves.
0: La verdad que sí. Hoy, este jueves no hay temazo, para que lo sepan ya. Bueno, por aquí también me manda un mensajito el amigo Suso Pérez. Me manda un mensajito también por aquí. Buenas tardes, chicos. Lo malo es que ese copy y no se baja de un coche de rally. Entiéndase la ironía. Me pone por ahí, ¿eh? Fuera de broma, todo lo bueno que le pase al maestro Alex lo tiene más que merecido. Abrazo a maestro Antonillo y felicidades por ser campeones. Qué bonito, ¿no?
3: Sí, la verdad.
0: El amigo Susillo Pérez.
2: Siempre gracias, Suso.
0: Sí, hombre. No sé si tengo más saludos por aquí antes de seguir con las preguntitas que le teníamos ahí preparadas para el amigo Antonio y para el amigo Alex. Dice, tengo por aquí al amigo Geray Rodríguez. Buenas tardes, equipo. Saludos para todos y para el primo Antonio, pilotazo y buen maestro. Tiene en casa, me pone por ahí, el amigo Geray. Oye, pues tú provienes de Las Calonas también.
3: Algo hay ahí arriba.
0: Algo hay ahí arriba. Oye, Las Calonas no sé qué tiene, pero vinculado al mundo del motor, medio pueblo. ¿No? O yo diría que todo el pueblo.
3: Son todos unos gasolinas.
0: Todo, ¿no? Todo. Por todos lados buena gasolina, todo lado, ¿no?
2: Siempre hay gasolina.
3: Sí, y todos buena gente.
0: Sí, la verdad que sí. Yo será que algo me toca de Las Calonas, ¿eh? Algo me toca, ¿no? y por eso ahí viene el afán mío por el mundo del motor. Me imagino que será por eso, ¿no?
2: Sí, yo creo que por esa
0: por parte ahí, por ahí van, ¿no? Por ahí van. Bueno, algo de la Escalona me toca también, ¿eh? Algo de la Escalona me toca. Bueno, también por ahí me escribe, no sé si lo conocerán ustedes, a un tal Juanjo Tavío, no sé si lo conocen de algo. Dice, buenas tardes, saludos a todos, vaya equipo, hoy disfruten y felicidades de parte del amigo Juanjo Tavío. ¿Quién es Juanjo Tavío?
2: ¿Eh? Un pilar maestro. Fundamental.
0: Un pilar fundamental de ustedes, ¿no?
3: Sí, sí. Sí, la verdad que sí, por lo menos mío te garantizo que sí.
0: Sí, hombre, el amigo Juanjo, desde aquí les mando un abrazo enorme al amigo Juanjo y a toda la familia, a toda la familia Tavío, por supuesto. Bueno, yo tengo un amigo mío que también está vivo, ¿eh?
2: Sí, Dieguito el Pólvora.
0: Dieguito el Pólvora es colega mío, tío. Dieguito el Pólvora es colega mío. Bueno, aparte de cómo surgió el subirte a un coche de carreras, ¿cómo surgió la idea de crear con Alex? ¿Por qué con Alex y no con otro? Para correr esta temporada en esta temporada 2026.
3: Porque básicamente todos sabemos la base que tiene Alex. Él ya venía de hacer bastantes rally y aparte que siempre ha sido el copiloto que
0: nos... De la familia, ¿no? Sí, copiloto familiar.
3: ¿Te subes conmigo a los Nales? Sí, claro.
0: Él no hace falta apretarle mucho la tornilla, ¿no?
3: Nos vemos en el sprint, claro, allí nos vemos.
0: Oye, ¿lo del trofeo promoción salió de Alex o salió de ti?
3: ¿O
0: conjunto?
3: Fue un conjunto ahí.
2: Un conjunto. Al principio de año me dijo, vale, el coche está ya para hacer el rally. Digo, bueno, pues vale, vamos a ir moviendo ficha para ir a homologarlo. Y a la semana me dijo, vale, está ya el borrador de la promoción. ¿Y si salimos?
0: Pero digo, espérate, sin el coche haberlo dado de alta todavía como no, homologado ni nada.
2: No, sin estaba... estar homologado, sin pasar ITV, sin ver el ingeniero.
0: Ustedes no saben dónde se metieron, ¿no?
2: No, yo no sabía dónde me metía.
3: Ni yo tampoco.
2: Pero te digo que con ganas y con esfuerzo sacamos eso para adelante. Faltaban 2 semanas para que nos dieran la homologación del coche para poder salir en el norte.
0: Madre mía.
2: Estamos inscritos sin coche todavía homologado.
0: O sea, todavía el coche no estaba ni homologado y ya estaban inscritos.
2: Sí, sí, sí, sí.
0: Bueno, sin saber si al final íbamos a poder salir o no.
2: Exactamente.
3: El coche estaba inscrito y no había coche. Vamos a decirlo así.
0: Bueno, y cuéntame, ¿el coche lo han montado todos ustedes?
3: Sí.
0: ¿Sí? ¿Completo o ya tenía barritas o
3: yo nada? Compré la carrocería con barra. Que resultaron ser malas las barras y en la primera carrera tuvimos que cambiarlas para la segunda carrera.
2: Sí,
0: algo me contó Alejandro.
2: En el norte nos dieron un aviso y nos dijeron que las barras no estaban exactamente correctas.
0: ¿Por el anexo J?
2: Con el anexo J. Nos dieron un salvoconducto para participar en el norte. Nosotros acatamos las órdenes.
0: Vamos a explicar a toda esa gente que no entienda lo del salvoconducto. Te dejan correr.
2: Nos dejan correr,
0: pero para la próxima ya tiene que estar cambiado.
2: Tiene que estar todo lo que ellos decían modificado. Entonces, nosotros, según llegamos el sábado por la noche, dejamos el coche y el lunes por la tarde empezamos a cortar barra con el amigo.
0: O sea, no lo dejaron ni enfriar el coche.
2: No, caliente. Con la misma.
0: ¿Fue mucho trabajo? O sea, ¿tuvieron que botarla todo al suelo?
3: Eso fue lo menos. Después, la cosa fue empezar a hacer barras de cero.
0: Ah, vale.
3: Nos hizo falta la ayuda de mi hermano, sí o sí, porque si no,
2: hombre, tuvimos que hacer las barras completas. Se cortaron todas las barras y hicimos barras completas. De una carrera a otra.
0: Pedazo de curro, ¿eh?
2: En el Villa de Jerez salimos con barras nuevas. Y solicitamos que el verificador de la Canaria viniera y nos verificara que el coche estaba como él nos había indicado en el norte. Y cuando lo vio, dijo que el cambio era brutal y que lo felicitaba.
0: Hombre, mira, a ver, como para no felicitarte, ¿no? Con todas las horas de curro que se pegaron, ¿no?
2: A todo el equipo, a Juanjo, a Antonio.
3: Sí, sí.
2: Y a la radial.
3: Hay que felicitarlos a todos porque de una carrera a otra, a la segunda carrera tampoco estaba listo el coche, ¿sabes? Nos apuntamos sin tener el coche listo otra vez. Pero bueno,
0: así nos ha ido saliendo. Vamos, ustedes les gusta hacer masoca, ¿no?
3: Sí.
2: Dice Antonio, vamos viendo, ¿no?
3: Vamos viendo, vamos viendo.
0: Bueno, cuéntame, ya este año han corrido, pero vamos, ¿en cuántas carreras han corrido ya este año, 2026?
2: 5 rallies.
0: 5 rallies, ¿eh? Madre mía.
3: Se dice rápido.
0: Se dice rápido. ¿Tienen idea del año que viene volver a correr otra vez juntos? ¿Van a correr tantas carreras? ¿Van a correr menos carreras? Cuéntame, ¿cómo va? Porque claro, ya tienen el trofeo de promoción, pero ¿el año que viene qué?
3: El año que viene yo creo que me compro un car y voy para el karting.
1: Y punto.
0: ¿Por qué decides eso ahora?
3: No es que lo decida, sino le doy un año de relajo al coche.
0: ¿Sí?
3: Sí. Y después ya...
0: Pues, yo te voy a dar un consejo. Como lo debes enfriar, la cosa se jode.
3: Nah.
0: ¿Qué no?
3: Eso no se jode.
0: Sí, sí, sí, sí, sí. Eso, el coche hay que darle uso. El coche está para darle uso. Yo tengo un amigo que dice para darle fuego.
2: Sí, señor.
0: Oye, entiéndame la expresión, ¿vale? Por si acaso que hay algunos que piensen mal.
1: Porque tiene la garrafa preparada.
0: Por eso, por eso. Entiéndame la expresión. Pero bueno, los coches de carrera están para usarlo. Yo creo que, hombre, alguna carrerita te echarás el año que viene, ¿no?
3: Me gustaría hacer el sprint a todo, a ver cómo va o subiendo.
0: Lo vas a correr ahora también, ¿no?
3: No, no, no.
0: ¿No lo van a correr?
2: Antonio no.
0: Ah, vale. ¿Tú vas a salir?
2: Yo sí, yo sí.
0: ¿Con quién vas a salir?
2: Salgo
0: si con... se puede saber,
2: sí,
0: claro.
2: Sí, sí, sí, ya está publicado en redes y todo. Voy a salir el sprint a todo con Julio.
0: ¿Con Julio?
2: Julio Llanes. Le voy a dar las gracias también por darme la oportunidad de salir en un coche fijo, en un Rally 5.
0: En Rally 5, nada más y nada menos, el amigo Alex,
1: Madre mía,
2: Y también le voy a dar las gracias a Pablo, porque este fin de semana también participo en el Rally Villaterror.
1: No, si no para.
0: Está que no para el tío.
1: ¿Por qué te pasaron el cartel de que se buscaba hoy? Eso lleva un mes que no pasé por la empresa.
0: Me pasaron hoy un cartel de se busca Alejandro.
2: Sí, sí, sí, sí.
0: Que si alguien lo ha visto, no sé qué, no sé cuándo.
2: Me pareció verlo yo también. Sí, ¿no?
0: Oye, pues felicidades, porque eso también es un aliciente, ¿no?
2: Sí,
0: subirte
2: sí.
0: En un Rally 5 no es moco de pavo.
2: Sí.
0: Eso no es cualquier cosa, hombre. Cualquier coche de carrera.
2: No, yo agradezco a todos los pilotos con los que han contado conmigo, desde el primero hasta el último. Y dar las gracias también, sigo diciendo a Antonio por este año la promoción, a Pablo y a Julio por darme la oportunidad. Pues mira, el Villaterror y el sprint a todo.
0: Bueno, ahora les voy a hacer una pregunta conjunta, ¿vale? Quiero que me digan de los rallies que han corrido esta temporada, ¿cuál es su preferido? ¿Para Alex? Y para Antonio, porque seguramente a lo mejor para Antonio tiene un preferido y para Alejandro tiene otro. A ver,
2: yo lo tengo claro.
0: Tú lo tienes claro.
2: Me quedé hasta el número.
0: Vale.
2: Me quedé hasta el número.
0: ¿Cuál es el preferido tuyo?
2: El mío de este año.
0: ¿De esta temporada?
2: De esta temporada, el Villadeje.
0: El Villadeje. Es que es un pedazo de.
2: No porque. No
0: el mejor rally que tenemos en la isla.
2: No es porque nos tocará el número 69.
0: Sí. ¡Anda!
2: Sino porque este rally, el Villadeje. Lo disfruté.
0: Lo disfrutaste al máximo.
2: Lo disfruté tanto que fui el lunes y dije, Antonio, me tengo que llevar el número. Y dice, lo que tú quieras, Ale. Y tengo el único número que tengo colgado en casa.
0: ¿Sí?
2: El único.
1: La vuelta.
0: ¿Y Antonio?
3: A mí la verdad que me gustó bastante la Laguna, pero también el norte, ¿sabes?
0: Rally Norte.
3: Sí, fue el primero y no tiene nada que ver, pero... No sé, los tramos que tenía, pasando ahí en los trechos, barro, tenía de todo, no sé.
0: Y cuando...
3: También es que nos tocó un buen
1: ¿Le recordaba los slalom?
3: Claro.
0: ¿Tú te pensabas que el coche iba a ir también? Cuando te montaste en el primer rally y viste tú... Mira, el coche va de lujo, no hay problemas, ¿no? Porque suelen ser que los coches los montan y cuando empiezan a correr... Empiezan a salir fallos. Ah, mira, pues es que esto no lo montamos bien, a tal, pues... Estás contento, ¿no? El coche se ha portado a las mil maravillas, ¿no?
3: Yo estoy súper contento con él, la verdad. Pero es que no rompe porque es original y el original lo rompe.
0: ¿Que no rompe? Los coches, aunque sean originales, también rompe. Pero bueno, cuéntame un poquito qué lleva el coche. ¿El coche está de serie o ya tiene un autoblocante por ahí?
3: Ah, sí, tiene una caja.
0: Ah, ¿ves?
3: Tiene una caja con autoblocante y una pequeña relación, ¿sabes?
0: Tiene una pequeña electrónica ahí,
3: no,
0: ella.
3: No, electrónica, ¿tampoco? Una centralita con un chip.
0: Bueno, pues algo sencillito, ¿no? Sí. Para comenzar.
3: Sí.
0: Bueno.
3: Para hacer un campeonato de promoción.
0: Bueno, está bien, hombre.
2: Sí, sí.
0: Para hacer un campeonato de promoción. Lo dice como si no fuera campeón, ¿sabes? Pero bueno.
2: Para hacer un campeonato de promoción, exactamente. Te puedo decir que el coche, al principio yo dudaba de él, porque Antonio anteriormente, de hacer este año la temporada que ha hecho, bueno, la temporada que hemos hecho, espectacular, había participado en la subida que hizo ahora y la subida de Arona.
0: Con el Saso.
2: Uh-huh. Ahí se solventaron los pequeños problemas que tenía de coche nuevo.
0: ¿Sí?
2: Y este año cuando en el norte digo, Antonio, aguantará, dice, vamos viendo.
0: Vamos viendo, ¿no?
2: Vamos viendo. Y así hemos ido rally a rally, vamos viendo. Y aquí estamos.
0: Y al final lo vieron que iba rally tras rally y para adelante.
2: Cinco rallies hechos, cinco rallies terminados.
0: ¿Ustedes se pensaban eso?
3: En la vida. Yo... algo me jode.
0: Hay colegas que al final pues intentan trabajar para que el coche esté lo mejor posible montado. Por si tenían problemas en la carrera anterior, mira, pues el coche me estaba haciendo esta cosa, el coche metal, intentan solventarlo. Ustedes ni se imaginaban el llevar 5 rallies y ni un problema, ¿no? Un solo problema.
3: Lo peor fue de la primera a la segunda. De carrera, me refiero. ¿Sabes?
0: Vale. Tenemos que cambiar la Yo pensaba que estaba diciendo de la caja. Digo, no me estés asustando, niño.
3: Y poco más. Ya después fue. Aceite,
1: echarle kilómetros.
2: Las pequeñas averías se solventaban
0: pero
2: sobre
0: eso,
2: la marcha.
0: Eso es algo lógico, ¿no?
2: Sí, las pequeñas averías se solventaban sobre la marcha en el rally. Y eso sí, cada vez que se acaba un rally, pues vamos a la casa de Antonio, lo revisamos todo, lo volvemos a poner en marca, vemos que está todo bien. Y como dice Antonio, un coche de serie es fiable y nos deja disfrutar y correr.
0: Mira, cuéntame el rally que de esta temporada que. No, que. Que les ha ido peor, que no quieren ni recordar de los que han corrido este año.
2: Ninguno.
0: ¿No? ¿Todos han sido de 10?
2: Todos espectaculares. Bueno, te puedo decir que hemos corrido 5 rallies.
0: ¿Sí?
2: Y un susto.
3: Un sustito.
0: Pero viste cómo lo digo. Sustito.
2: Sí.
0: ¿En cuál fue? Cuenten. No tienen la piedra y esconden la mano.
2: Ah, en el Isla Tenerife. En el tramo del Pori subiendo.
3: Gran rally también. Muy bonito, ¿sabes? Cambiar.
0: Rally Isla de Tenerife es espectacular.
2: Sí. Comparado con el año pasado, fue muchísimo más duro.
0: Pero cuéntame el sustito.
2: En el Pori subiendo. Que fuimos a ver allí una finca, no nos gustó y seguimos para arriba.
0: Pero bueno, al final fue algo.
3: Un sustito
0: de nada, ¿no?
2: Sí, pasamos por mitad de coche, por mitad del barranco, pero bueno.
3: Yo vi claro que entraba para la carretera otra vez.
0: Bueno, yo tengo que decir, Antonio, que te he visto un par de carreras este año y la verdad que va fuertísimo. Yo no sé si tú eres realmente consciente de lo que rápido que tú vas ahora mismo con un coche de estas características. No es un coche para ir tan rápido y tú vas muy rápido. No sé si tú eres consciente de eso.
3: No sé, yo creo que yo ya nos preparamos los rallies a ver con un coche que sabemos que no es el de carrera.
0: Sí.
3: Pero cuando llegamos al coche de carrera me transmite una confianza de tanto en los neumáticos como en las suspensiones, que yo sé que no son los mejores del mundo, pero me transmite la confianza de ir más rápido de, no sé, de lo que puedo ir en ese momento.
0: No, ¿vale? te he visto en algunas curvillas que, madre mía, lo rápido que va, ¿eh?
3: No, también hay otras que peligran.
0: Hombre, lógico.
2: Carico.
0: Mira, ahora que Ale nos está mirando, es quiquilloso él.
3: Tiene sus cositas, tiene sus cositas para que salgan las cosas como él quiere que salgan bien. Y si se hace.
0: ¿Te gusta que el copiloto sea así?
3: Sí, claro.
0: Que sea meticuloso, que sea.
3: Si cometes errores, te meten segundos. O hoy en día no te meten segundos, te meten dinero. ¿Sabes? Penalización, 200 euros.
0: Sí, ahora va todo así. Ahora las penalizaciones son todas. Pasa por caja, señorito.
2: Sí, ahora toda penalización ya no es amonestación verbal, sino económica.
3: Por eso me voy al karting a entrenar.
0: Al final,
2: No, pero todavía estamos pendientes.
0: Todavía están pendientes.
2: Estamos
0: pendientes
2: de que alguien nos llame y vemos qué posibilidades hay.
0: ¿De patrocinadores se refieren?
2: De patrocinadores y a ver qué pasa con el tema de la promoción.
0: Vale.
2: En momento pendiente. No podemos cerrar las puertas 100% porque no sabemos lo que hay, las condiciones. Es que es un deporte de rico que practicamos los pobres.
0: Sí, es muy complicado y sobre todo conseguir el presupuesto para por lo menos para seguir un campeonato de promoción, ¿no?
2: Correcto.
0: Conseguir todo ese presupuesto que conlleva no es nada fácil. La verdad que luego recuérdenmelo para nombrar a esos patrocinadores que han hecho que ustedes puedan subirse a los coches y hayan ganado ese campeonato de promoción.
2: Sí,
0: recuérdenmelo
2: sí.
0: Para después nombrarlos, ¿vale?
2: Uh-huh.
0: Más cositas. ¿Ha sido difícil el tener a Alex detrás? O sea, detrás no, me refiero al lado.
3: No, una cosa es que sea quisquilloso con sus cosas y otra cosa es que sea difícil. Se amolda a ti, por lo menos conmigo se amolda a mí.
0: Vale, Alex, y ahora para el otro lado. ¿Ha sido fácil tener a Antonio al lado? ¿Ha sido difícil? Sabemos que no es una persona que lleva muchos años corriendo, no lleva 20 años corriendo detrás de un volante de rally. ¿Ha sido fácil, Antonio, para ti al lado izquierdo?
2: La cuestión es que la relación de Antonio y mía, como digo yo, anteriormente, comentó él, no es que viene de ahora, me subo la primera vez con Antonio y eso. Es que nosotros ya hicimos un campeonato de tierra en la B3 con el Talbo. Entonces ya teníamos feeling dentro del coche.
0: Sí, pero no es lo mismo. Sí. El Talbo... ¿Qué el Saso?
2: No, en el Talbo brincas más.
0: Hombre, claro.
2: En el brincas más y la tierra. Entonces ya teníamos ya un feeling dentro del coche y cuando me lo propuse, pues no lo dudé en ningún momento. No me había salido ningún proyecto para este año y él me lo dijo y enseguida pues le dije que sí. Como dice Antonio, soy un poquito quisquilloso, pero es que los resultados que tenemos es por la preparación que hacemos de los rallies.
0: Aparte, ¿llevan un entrenamiento físico? ¿No...? ¿O solamente de nota?
2: Aflojar el tornillo.
0: Nada, ¿no? No van al gimnasio, ni van a salir a correr, ni nada de eso, ¿no?
2: No.
0: Hombre, regalas papas también de vez en cuando. Eso sí, como ir al gimnasio, ¿no?
1: Sí, bueno, cambiemos de tema.
2: Sí, pues estoy esperando a alguien que me quede regalar.
0: Bueno, vamos a hacer una paradita antes de proseguir. Tengo por aquí más saluditos del amigo Ñoa. Mira, tengo al amigo Antonio Lugo, al amigo Toño Lugo por ahí, al papá de Adrián. Dice, sí. Buenas tardes, tienes en el programa Arturo, dice.
2: Arturo, sí señor, Arturo.
0: Saludos al amigo Toño Lugo, ¿eh? Dice, ¿ves que no se baja de un coche? El amigo Suso.
2: Sí, sí.
0: Dice que no te baja. Por ahí no tenemos nada más. Por aquí ya vamos a ver si tengo por ahí por el Facebook de Motor Rumbero. Sí, tengo bastante por aquí, ¿eh? Nos quedábamos con el saludo de Juanjo. Tengo a Domingo Medina, que nos escribe desde La Gomera, si no me equivoco. El baila los Rocky, ¿verdad?
2: El Rocky de La Gomera.
0: Dice, saludos a Alex y los muchachos por ahí. Dice, oye, saludos para el baila los Rocky. Saludos para él. Este año me voy a quedar con las ganas de verte en el Rally Sprint La Gomera, niño, ¿eh? Tenía previsto ir para allá, pero al final la cosa se fastidió, niño.
2: Buena amistad
0: con, sí, señor. Con Domingo. Domingo, sí, señor. Es un puntal, niño, ¿eh? Israel Cairos, también un saludo desde La Palma, amigo. Oye, saludos para el amigo Israel Cairos, que la verdad que lo veíamos ahí también, un par de imágenes ahí del Peugeot 206 de él también. Me gustaría ver un pique tuyo con él un día.
2: Va a venir para todo, para ver si te lo echas.
1: Yo soy igual de lento,
0: ¿oíste? Irra, ¿vienes para todo, Irra?
1: Yo soy igual de lento, ¿me pico o no me pique? Así que, yo si quieres gastar gasolina, que venga yo.
0: Yo sé que tú no eres de picarte, tú no eres de eso. Era para buscarte la lengua nada más, porque tú sabes que yo soy un quisquilloso.
1: Yo estoy viejo ya, tío.
0: Tú estás viejo ya, vieja la ropa. También tengo por aquí a Yeray David Izquierdo González. Hola, saludos para todos y felicitarlos por la gran temporada que han hecho ellos y todo el equipo. Oye, felicitarlos a ustedes por toda esa temporada y a todo el equipo, sobre todo, también, ¿eh? De parte del amigo Yeray David Izquierdo.
2: Sí, Yeray Izquierdo, buen amigo.
0: Sí, la verdad que sí, buena gente. Por aquí me manda otro mensajito Angelito. Dice, buenas tardes, Tino. Muy buenos invitados en la tarde de hoy. El amigo Alex y el amigo Antonio, grandes personas. Y sí, señor, salúdame a Oscarito, que lo veo trabajar un fisco.
1: Coño, tengo turno partido, él lo sabe. Yo solo dije que hoy tenía turno partido, por la mañana y por la tarde aquí contigo.
0: Pero él no trabajó hoy. Hoy es festivo en ADG, ¿no?
1: ¿Y cuándo ha trabajado él?
2: En guía.
0: Ah, en guía era festivo.
2: Si no hubiera cogido yo también.
1: ¿Cómo coge poco? Mira.
0: Tengo una tal Ainhoa por ahí, no sé si la conocen de algo. Buenas tardes, equipazo.
1: Peligro.
0: Peligro. Oye, Ainhoa, que te mandamos un besazo grande, mi niña. Luis Oliveiro Hernández, felicidades a ese equipazo. Se lo merecen los dos ese campeonato. Saludos desde Chasna. Nos escribe Luis Oliveiro Hernández.
2: El amigo Luis. Siempre está en la cuneta. Siempre. Lo vimos en Arico, en la curva después del bar, lo vimos ahí animando.
0: Sí, ¿no?
2: Sí.
1: Como para no verlo, ¿no?
0: Mira, Moisés dice, Ale se va a subir en un Toyota.
2: Buah.
0: Eso me puso el señor alcalde por ahí.
2: Con Toyota tarde.
0: Dice, nos veremos a lo mejor para Togo, a ver si me escapo. Me pone por ahí Domingo, el Baila pues los Rocky, dice. Oye, tengo una foto yo guapa con Baila los Rocky en el parque de trabajo de Granadilla. Uh-huh. No sé si fue contigo o fue con Suso, que nos sacamos una foto por allí también con él. No me acuerdo, no me recuerdo bien. Pero tengo una foto ahí con el amigo Domingo ahí que...
1: Era, en el parque que trabajo, sí la vi.
0: ¿O era contigo? Yo no me acuerdo. Creo que es contigo, sí. Creo que era con el amigo Ale.
2: A Suso le dije, digo, mira a ver que van a venir épocas mejores. Y se deja ver, digo. Sí, a ver. Sí. Siempre vienen épocas mejores, hombre. Suso.
0: Siempre, siempre vendrán, ya verás que sí. Óscar, que no será de picarse, pero yo sí. La copiloto. La copiloto tuya.
2: Agárrate.
0: Mira, mira.
1: Que le entierre. Que le entierre.
0: Ainhoa dice que las perritas que ibas a coger para las vacaciones este año.
2: ¿Y la secuencia que le ibas a mandar?
1: AliExpress, que no se envíos para Canarias.
0: ¿Oíste? Ay, no, a las perritas que te ibas a coger para el verano, que las entierres en el coche, dice Oscarito.
1: Claro. ¿Eh? Tantos viajes a Disney y tantos viajes no sé dónde. No, al coche.
0: Para el coche, ¿no? Para el
1: claro.
0: Coche. Pero si después vas lento.
1: Pero da igual, pero tengo, si no pero te tengo gomas nuevas.
0: Pero no te picas después.
1: Pero tengo gomas nuevas. ¿Por qué? No es lo mismo ir con goma vieja que goma nueva.
0: Mira, me llega otro mensaje de La Palma. ¿Quién será?
2: Ya lo vi, ya.
0: Ya lo viste, ¿no? Vi. Estás enseñando mucho de ahí, niño. El amigo Cuco por ahí, el amigo Borja, dice... A ver, ¿cómo pone? Dice... ¡Ay, May! El Cuarteto Obrero, saludos para por esa gran temporada, chicos. Oye, un saludo grande para el amigo Borja, ¿no?
2: Sí, sí, gracias a Borjita. Y también felicidades por acabar el Isla Bonita, que sí, a ellos les fue duro, se tuvieron que reenganchar y todo.
0: Yo vi una foto echándose una garimba al final.
2: No, eso no era.
0: ¿No?
2: No,
0: lo cuando ya estaba en la casa, me mandaron una foto por ahí de ya en la casa, ya no es una garimba, dice que ya estaba relajado el hombre, ¿no?
2: Ya había quitado los nervios y
0: ya,
2: todo.
0: Ya se había quitado los nervios ya. Borjita, felicidades, amigo. Un abrazo enorme, amigo. Darle un saludo a todos esos participantes que pudieron acabar en la isla de La Palma. Bueno, tengo por ahí. ¿Qué os gustaría conseguir al terminar la temporada? ¿Qué buscan ustedes con terminar esta temporada? ¿Qué les falta, por ejemplo? ¿Qué les falta correr esta temporada? ¿Qué tienen pensado con lo que queda de temporada?
3: Bueno, nos falta terminar Guía de Isora.
0: Bueno, Guía de Isora. ¿Ustedes van a correr
3: eso ya?
0: Guía de Isora y ya está.
2: Bien. Rally Guía de Isora. Sí, de momento sí, porque el presupuesto es limitado. Al empezar la temporada, pues hubo muchos gastos y ahora mismo nos centramos en el campeonato de promoción, que es lo que hemos conseguido, entre comillas, que todavía no se puede decir. Y nuestro objetivo es llegar al rally de Guía de Isora.
0: Dime el mayor problema que han tenido antes de empezar con este proyecto.
2: El papeleo.
0: El papeleo, ¿no?
3: Yo no puedo decir eso porque me han ayudado mucho.
2: Tú no sabes los correos y las llamadas que yo hice a principio de año para agilizar el trámite para homologar el SASO.
3: Eso estaba yo pensando también.
0: Eso es la burocracia, ¿no?
2: La burocracia. Y llama un lado y llama al otro. Después manda toda la documentación. Según manda la documentación, te llega un correo automático diciéndote que la persona responsable está de vacaciones empezando la temporada y que no llega hasta dentro de 15 días.
0: Uf.
2: Y yo digo, ay mi
0: traga madre. Nudos, ¿no?
2: Y yo digo, ay mi madre, que yo me metí en todo esto a ver cómo sacamos ese coche.
0: Pero todo sale, ¿no?
2: Moví cielo, tierra, mar, todo.
0: Ese fue el peor momento de todos, ¿no?
2: Sí, al principio sí, porque es que.
0: Pues ya después iba saliendo todo.
3: Sí, antes de empezar el proyecto fue ese el mayor problema, ¿sabes? No teníamos coche y ya estábamos hasta inscritos. Menos mal que Alejandro, pues. El tema ordenado.
0: Apartó las papas a un lado, ¿no?
1: Dejó de regar.
0: ¿Ves tú por qué no tenía papas?
1: Ahora está justificado. Disculpe usted.
0: Estaba justificado. Y tú echándole la bronca porque no tenía papas.
1: Tampoco le alego mucho.
0: Sí, le alega.
1: ¿Qué le habré dicho? Sí. ¿Una vez nada más?
0: Sí, le alega. Sí,
2: una
0: le
2: vez
0: le
2: por día.
0: Alejandro, para que tú veas que yo te defiendo.
2: Sí,
0: le alega.
2: Es que Oscarito.
1: ¿Cuánto saco usted ofreció por debajo de la mesa?
0: No se lo digas. No. Bueno, tengo otro mensajito por aquí. Dice, buenas tardes equipo, grandes invitados los de hoy. Ese es David, el chico de los gomáticos, niño. El amigo David. Dice, grandes invitados los de hoy, se merecen ser campeones. Se lo curraron, me ponen por aquí. Ahora, después de tanto esfuerzo, no lo dejen y echen carreras el año que viene. Felicidades equipazo. ¿Ves tú lo que yo te digo?
2: Gracias,
0: no lo dejen enfriar, niño, no dejen enfriar el coche. Si lo dejan enfriar después cuesta más arrancarlo.
2: Sí,
0: no,
2: y a ver si.
1: Eso es porque hay un proyecto ahí medio aparcado. Déjalo a los muchachos tranquilos que trabajen. Tú déjalo que caben guía y ya después. Ah,
0: y después lo ponen verás. En mente ese trabajo que se trae otra cosa.
1: No, hombre, no.
0: ¿No?
2: Traerlo.
0: ¿No?
2: No. No está la cosa como para eso.
0: Evolucionarlo.
1: Ah, pero mira, estaría.
3: Eso evoluciona poco a poco.
0: Yo, Antonio enseguida dice.
1: Como dice, vamos viendo.
3: Sí. Yo, que siga aguantando, si le hago alguna otra carrera, que la aguante. Y si la aguanta, pues.
0: ¿Vas contento como el coche como está ahora mismo?
3: Yo estoy bastante contento.
0: No, no quieres más evolución de momento.
3: Yo sé que el coche en la recta le falta, pero después en la curva el que falta
0: se lo gana,
3: ¿sabes?
0: Sí.
3: Así que
0: en la curva lo que necesita son estos.
3: Claro.
0: Pero bueno, si en la curva lo vas ahí aguantando,
3: se puede.

0: y lo mando todo a...
1: Pero después ya cosas en frío
2: Sí.
1: se ven de otra perspectiva.
2: Campeonato de rally, de promoción. ¿Por qué no un campeonato de rally sprint el año que viene?
0: No sé si...
2: Los rally sprint son muy fáciles de entrenar. La verdad que han tenido una aceptación brutal. Porque ahora mismo los rally sprint es abrir inscripciones y yo
1: se
2: creo
1: llena.
2: que
1: En 10 minutos se llena.
2: en 10 minutos está la inscripción llena. O sea,
0: Sí.
2: han cogido, yo creo, para mi entender, han cogido más fuerza los rally sprint que los rally.
1: Sí, el campeonato de Rally Sprint pues está muy completo. Los tramos que hay ahora mismo en el campeonato son
2: Se
1: espectaculares.
2: nos ha caído la gomera.
1: Es lo que te iba a
2: Sí.
1: decir, que han dejado cojo el campeonato con el pedazo de prueba que
2: Sí.
1: era la Gomera, con todo el esfuerzo que ha hecho todo el mundo para poder salir.
2: Esperemos que la escudería Gomera Racing pueda luchar lo que queda de año y el próximo año para volver a rescatar, aunque sea, si no puede ser por el mismo tramo, por la misma vía, pues por lo menos que busquen algo, ¿no? Pero que por favor, que por favor, desde aquí le mandamos un saludo grande al amigo Casimiro y a toda esa gente que hacen que se pueda hacer y que se pueda llevar a cabo esa prueba del Rally Sprint La Gomera, que ya está consolidada, no es que esté luchando por consolidarse, sino que ya está consolidada, pues que vuelva a poderse correr, porque realmente le hace mucha falta al automovilismo, no solamente al automovilismo de Canarias, sino también a los equipos gomeros, porque hay muchos equipos, en La Gomera corre un montón de gente, y a quién no le gusta tener a su coche con la publicidad de su pueblo corriendo en su isla, ¿no? Yo
1: Sí,
2: pienso así, ¿no?
1: totalmente de acuerdo. Y más una prueba que llevaba 9 años,
2: No, sí,
1: que
2: la
1: es un
2: novena.
1: pedazo de prueba y la economía que daba para la isla. Y
2: Sí.
1: deberían dejar de comer a todo,
2: De
1: dejar
2: verdad que
1: comer a
2: sí.
1: todo.
2: La verdad, esperemos que recapaciten para el año que viene y
0: La cantidad
2: que...
0: de gente que iba y todo, o sabes que no solo gente para correr, sino también aficionados a verlos
1: Es que el año
0: y
1: pasado
0: o sea, había
1: incluso
0: movimiento.
1: me llamaron para participar, que salí con Alex Cuba. No encontrábamos apartamento.
2: Que no
1: No
2: hay, no
1: encontrábamos
2: hay.
1: apartamento.
2: Tienes que reservarlo, yo creo que 6 meses antes o 9 meses antes. Porque si no te quedas sin
1: Sí.
2: apartamento, donde buscar donde quedarte, imagínate, ¿eh?
1: Sí. Increíble.
2: Bueno, Antonio lo veremos en alguna subidita antes de que termine la temporada, tú solo.
0: No, no creo.
2: Yo,
0: No creo.
2: mi madre, como está Antonio, niño, ¿eh? Entonces, Antonio está
0: Estoy con
2: rebellado
0: candado,
2: hoy.
0: estoy con candado.
2: Muchacho, muchacho, muchacho. Yo pensaba, digo, este hombre le cogió el gusto al coche, este hombre quiere subirse más veces al coche. No, no,
0: No.
2: no, yo lo veo que ya tiene lo justo y necesario, pim, pam, pim, pam, pim, pam.
0: Yo quiero hacer el rally de 10 horas,
2: Y ya está.
0: terminar la temporada, que no ha sido fácil, ha sido, a ver, ha sido fácil entre comillas, ¿sabes? Pero nos lo hemos tenido que currar desde el primer momento, darle con los papeles, después llegar al primer rally que nos digan las barras no sirven, tenemos que hacer nuevas, estar pasando por otro rally que tuvimos un accidente entrenando, ¿sabes? Varias cosas que yo qué sé.
2: Bueno, eso ya hay que, eso queda para atrás ya.
0: Sí, eso ya ha
2: Eso queda
1: pasado.
2: para...
1: Sí, eso son anécdotas
2: Sí.
1: que tenemos y circunstancias que pasan en la vida. Pues
2: Sí.
1: estamos expuestos en la carretera a preparar
2: Los
1: un
2: coches de
1: rally.
2: carrera es lo que tiene.
1: No, esto fue la preparación de un
2: Ah,
1: rally.
2: antes.
1: Pues
2: Bueno, lo también...
1: estamos en la carretera y un hombre se saltó un estoy y lo llevó por delante.
2: Es lo que hay, es lo que
0: Sí,
2: hay.
0: sí,
2: Estando en
0: sí.
2: la carretera es lo que hay.
1: Sí.
2: Nada, yo antes de entrar ya en la recta final, quería las preguntas que les hacemos siempre a todos los pilotos que vienen por aquí. ¿Qué no puede faltar en la asistencia de Antonio Tavío?
0: La familia ahí apoyando cuando llega uno, mi madre detrás, cómete el bocadillo,
2: ¿Por qué? Porque no
0: pero
2: eres de comer. No, por lo que te estoy
0: no, sí, porque a
2: viendo,
0: lo mejor no
2: por
0: tengo
2: lo que,
0: hambre.
2: claro, por lo que te estoy viendo, tú mucho de comer no eres.
0: No, cómo,
2: ¿Sí?
0: pero
2: ¿Tú trazas o
0: no,
2: no?
0: sí, pero
2: No, yo creo
0: no
2: que no.
0: crece el
2: ¿Sí?
0: cuerpo,
2: ¿Eh?
0: no crece el cuerpo.
2: No crees el cuerpo. Según a lo mejor hay que comer otras cosas. Carne cochino, tal, para que, para que caiga, para que caiga
1: Para que haya
2: músculo.
1: fuerza después.
2: Claro. Hombre, la familia es lo más importante, la asistencia, ¿no? Porque sin el apoyo de la familia, de todos esos amigos que están ahí apoyándote, carrera tras carrera, para que tú disfrutes de ese ratito dentro del coche con tu copiloto y que vengan detrás de esas carreras vengan campeonatos y premios, vamos, eso es todo un orgullo, ¿no?
0: La verdad que sí, que es todo un orgullo, creo, que después de esos momentos.

0: Todo llegue la felicidad, ¿sabes?
1: Pero Antonio, yo me estoy refiriendo, yo no me estoy refiriendo a la asistencia, yo me estaba refiriendo más bien a no me puede faltar el bizcochón de mi madre, no me puede faltar, por ejemplo, hay gente que, por ejemplo, no puede faltarle el primo que viene a todas las carreras a verlo.
0: Pues no sé qué decirte, a mí...
1: No te hace falta nada, solamente tu copiloto, el equipo y humo.
0: Sí, sí, sí.
1: No, no te hace falta nada.
0: Comer algo, pero tampoco te quedas mucho.
1: No comes mucho antes de correr.
0: Sí, pero me da igual lo que sea. ¿Sabes? No estoy mirando sin bocadillo, mi bizcochón.
1: Pero mira, tienes que mirar lo que te comes, porque no después sé. Tú imagínate te da un retortijón en el medio del tramo.
0: Ah, por ahora no me ha dado conducir. Ah, pero,
1: tranquilo que todo te tocará, Ale. Todo toca, ¿verdad, Ale?
2: Sí, todo toca.
1: Todo toca.
2: A mí lo que no me puede faltar nunca es mi mujer.
1: Hombre, la jefa
2: esa,
1: la jefa.
2: Ese es el apoyo principal que tengo yo.
1: La jefa. ¿Y qué cambiarían de ustedes del automovilismo en Canarias? ¿Antonio?
0: Ahora mismo no sabría decirte, pero sobre todo que dejen correr, ¿sabes? Que no sean tan observadores a la hora de penalizar, a la hora de...
1: ¿Crees que, por ejemplo, a la hora de penalizar ahora... porque ahora todo es pasar por caja. Antiguamente se penalizaba, pero no era de esa manera, ¿no, Óscar? Si no, rectifícame tú.
3: En segundo.
1: Antes,
3: o sea, si era algo de la carrera, segundo.
1: Sí. Ahora, y ahora todo hay que pasar por caja y es soltar perras. ¿Creen
3: antes,
1: que
3: antes verificabas tarde, esas pedías permiso y tenías problemas, por ejemplo?
0: Que puedas verificar que al final los que corren aquí somos los trabajadores, que llega 5, 10, 20 minutos tarde. 20 minutos vale, pero de los 15 minutos, 10 minutos... Ya te quieren joder todo el rally, ¿sabes?
1: Bueno, eso es desde tu punto de vista lo que cambiarías. Por ejemplo, que quitaran las sanciones económicas, por ejemplo, ¿no?
0: Que abran un poco más la mano.
1: Hombre, que yo creo que bastante... No, mira, no solamente tienen que pagar la inscripción. Todo lo que conlleva la asistencia. ¿Dónde se queda la asistencia?
3: Los entrenamientos.
1: Aparte los entrenamientos, las comidas, porque yo sé que Alejandro cuando va a entrenar para el norte va de guachinche.
3: Sí, ¿eh? ¿Y sin entrenar también?
1: Y Alejandro está 3 días sin comer antes de ir a entrenar.
2: Mira cómo lo sabe.
1: Para después mandarle al guachinche. Y no solamente eso, sino que lleva muchísimo gasto y que, por ejemplo, ahora toda la sanción sea económica, yo creo que eso es bastante perjudicial a la hora del automovilismo, ¿no?
2: Sí, bastante, se hace bastante duro que encima que el esfuerzo que lleva todo un equipo por, como dice Antonio, por 5 o 10 minutos que no puedas llegar por motivos de trabajo, que lo justifique, que hagas cualquier cosa, te penalicen económicamente.
1: La verdad que bastante complicado que así sea. Vamos a ir leyendo los últimos saluditos, que ya en breve nos vamos a marchar. A José García dice: buenas tardes, Tinito y Oscarito. Oye, felicitar el equipo de Antonio y Alex, que se han mandado una muy buena temporada. Me pone por ahí a José García Amador. ¿Saben gracias, quién es, gracias, no? Uh-huh. El amigo de José, digo, que lo tuvimos aquí también, ¿no? De sí, sí, sabe, ¿no? Bueno, para mandarle un saludo grande al amigo José, por supuesto. Oye, que José estaba de vacaciones, que por eso no... José también... Aquí todo el mundo va de vacaciones. Aquí todo el mundo se va...
3: ¿Raico todavía está de vacaciones?
1: Sí, Raico...
3: ¿Desde enero?
1: Raico está de vacaciones desde el año pasado.
2: Raico lleva mes y medio de vacaciones.
3: ¿Mes y medio nada más?
1: Sí, él vive en los hoteles. Bueno, nada, chicos. Yo quiero felicitarlos por ese trofeo de promoción. Yo sé que no ha sido fácil llegar hasta este punto, pero lo mejor de todo es la satisfacción, ¿no? La satisfacción de que todo esfuerzo, no siempre pasa, pero yo sé que todo esfuerzo lleva su compensación, ¿no? Y que después de tantas carreras y con esa idea al principio de temporada, que ustedes al final hayan llegado a tener ese trofeo de promoción, es la guinda para esta temporada 2026, ¿no? Yo creo que es el colofón para decir, pues mira, lo hemos hecho bien, hemos trabajado, hemos hecho las cosas como teníamos que hacerlas, y si no, ustedes me... Porque aquí el único que habla soy yo, niño. ¿Ustedes no?
0: Sí, nosotros al principio de año tenemos unas ideas, las fuimos llevando a cabo, y mira, al final de temporada estamos bastante bien. Pero te pones a mirar para atrás y hemos tenido que pasar cosas sí.
1: La verdad que no ha sido fácil, pero bueno.
2: Es una satisfacción llegar al quinto rally y ya ser matemáticamente campeones.
1: Sí, señor.
3: ¿Y de premio este año que tiene? Porque otros años la promoción te daba noción de correr con un coche, ¿no?
2: Estamos pendientes de que nos digan algo.
3: Ah, o sea, tienes una promoción pero no sabes lo que tienes promocionado.
2: Exactamente.
1: Ah. A lo mejor le regalo una gorra Pirelli.
3: Sí,
2: bueno, no, nosotros corremos con Hanco.
1: Ah, pues la gorra.
3: Una gorrita gorra, y una pegatina.
2: Si una pegatina para la de Hanco.
1: Una gorra Hanco y.
0: Pues para la casa con la Hanco.
1: Hombre, yo pienso, por ejemplo, ¿no? La copa de promoción, para mi entender, pues un pequeño apoyo económico sería brutal, ¿no? Porque una persona que...
2: No, si este año la federación pues se ha portado con nosotros el reglamento que tiene, que es el tema de que si quedas campeón en un rally, la siguiente inscripción te la abonan, eso lo han
1: cumplido. Ah, mira, eso sí que no lo sabía yo, ¿eh?
2: Eso lo han cumplido a rajatabla y hay que felicitar a la federación.
1: A la Federación de Tenerife.
2: De Tenerife, a la FIAL. Uh-huh. Hay que felicitarla porque en ese aspecto se han portado con nosotros.
1: Pues chapó, la verdad que es muy buena iniciativa,
2: sí,
1: ¿eh?
2: Sí, el amigo Paco y todo su equipo, la verdad que ahí se han portado genial.
1: Pues sí, tanto las malas como las buenas también hay que decirlas, sí, señor.
2: Hay que decirlas.
1: Y eso es una muy buena iniciativa, sobre todo para los que corren el trofeo de promoción, porque conlleva mucho gasto.
2: Sí, sí, sí, sí.
0: Es algo que con ese hombre, dinero de la inscripción puedes ir a entrenar, puedes ir a hacer.
1: Y vamos,
2: comprar una rueda.
1: Las ruedas, que es que las ruedas, mucha gente se piensa, ay, las ruedas en los coches de carrera, las ruedas con los coches de carrera salen ensalada, niño, sí, no son como la Michelin que tú le compras al coche tuyo.
2: Con
3: dos ruedas cobrabas antes un coche caminando.
1: Sí, sí. Dos ruedas, 570 euros, acaba de decir.
3: Que sí, que con dos ruedas que comprabas ahora, antes comprabas un coche caminando enterito.
1: Sí, sí.
3: Con
1: sí.
3: lo que cuestan dos ruedas.
1: Sí, sí.
3: Entonces había coches a 500, 600 euros y estaban buenos.
1: Mira, por aquí me...
0: Todo sube.
1: Bueno, antes de leer más mensajitos que tengo por aquí, quiero felicitarlos y a la vez quiero decir que soy el primero en felicitarlos porque sé que ningún medio se ha puesto en contacto con ustedes para darles las felicidades por ese campeonato de promoción. Espero que no sea el último. Espero...
0: De promoción seguro que sí, pero de otro no creemos.
3: No se descarta.
0: No se descarta.
1: Bueno, espero que otros medios, que seguramente otros nos ven, porque yo sé que tengo ojos en los espejos retrovisores, y yo sé que hay otros medios que nos siguen y nos ven los programas también, y que también lleven a los de promoción, que lleven a sus radios, a las televisiones, que también son parte fundamental del automovilismo. Que no solamente los grandes, ¿vale? Que los pequeños también pagan sus inscripciones, luchan por correr, para mantenerse ahí. Que no solamente los cinco de arriba son los que corren el rally. Que el rally lo hacen 80 equipos.
3: El riesgo lo asumen los equipos como
1: todo,
3: ellos.
1: No, todo. Es
3: que hay más equipos pequeños. Un equipo grande que no tiene riesgo. Un equipo grande normalmente corre que ya yo me encargo.
1: Sí, sí.
2: Ellos no, corren... Yo desde aquí darte las gracias a ti, hombre. A Oscarito, a Rumberos FM, por ser el primer medio que se preocupa por nosotros, por lo de promoción. Que sí, corremos la promoción, está Antonio en su primera temporada, pero necesitamos un poquito de ayuda, de repercusión.
1: Seguramente primera de muchas.
2: Sí.
0: No se sabe.
2: Sí.
3: No se sabe. Vamos viendo.
1: Sí. El jodido tiene unas manos que agüita. Antonio, eso no lo puedes desperdiciar, niño.
3: Que tuvo la combinación.
0: A ver qué puede pasar.
3: Tuvo la combinación perfecta. Tierra, car y ahora falta.
1: Ya está. Es que la verdad que...
0: Pero todo fue poquito, no fue mucho. poquito,
1: en el coche no puede ser poquito. Ahora pues tiene que ser mucho.
2: Todo fue poquito. 5 rally, 5 acabados.
3: Eso sí. Y ganado.
1: ¿Eh?
2: 4 ganados. Bueno. Y de Isla Tenerife quedamos segundo.
1: Bueno.
3: ¿Es ganar también?
2: Sí.
1: Estás en el podio, tío.
2: Que esos puntos esos puntos son magníficos para el campeonato. Señor.
0: Y ahí estamos en otra liga también, pero vamos viendo, a ver. Vamos a ver qué pasa.
1: Bueno, por aquí me están escribiendo asuntos de lo que estábamos hablando, ¿no? De las penalizaciones económicas. Y no voy a decir quién me los manda, ¿vale? Yo solamente voy a leer el mensaje, ¿vale? Pero no voy a decir quién lo manda. Buenas tardes. Eso de las penalizaciones económicas, sabemos que es una utada. Le voy a quitar la P. Ajá. Una utada, ¿no? Pero en este deporte está todo escrito. Evidentemente, algunas veces pagan justo por pecadores.
2: Sí, está correcto. Dentro de lo que cabe, me intento leer todas las normativas para estar al día, Por eso Antonio a veces me dice que soy muy quisquilloso, pero es que hay que, si está escrito, hay que asumirlo.
0: Sí, ojo, que a nosotros no nos han penalizado ni una vez.
2: Penalizado.
0: Nosotros estamos hablando del exterior.
1: Vale.
2: Si de la gente que hemos visto que lo han penalizado. Nosotros lo hemos hecho todo según reglamento y nos ha salido bien.
3: Y que tampoco es que todas las sanciones estén mal. O sea, yo entiendo que un tío con un casco caducado, un arnés o yo qué sé,
1: si hagas
3: algo, eso está bien.
1: Oscar, si es en seguridad, si está penalizado... Porque algo lo lleva caducado, bien penalizado
3: por
1: está.
3: Eso te digo.
1: Porque la seguridad tiene que ser ante todo.
3: Pero lo que yo nunca he visto, que es verdad que es así porque está estipulado, pero yo lo que no entiendo es si pides permiso, te conceden el permiso, pero te clavo 50 o 100 euros. Es lo que a mí
2: está
3: no
2: escrito ya hace sí. 2 años.
3: Aunque esté escrito donde esté escrito. Ya, yo sé que está escrito y sé que es así, pero que esté escrito no significa que nos gusta a todos, ¿no? O sea.
0: Coño, son 50 euros, te puedes echar después de entrar de una.
3: Claro, y que entonces, ¿para qué me das autorización? O sea, te pido autorización, voy de buena fe diciéndote, mira, que pasó esto. Que si es un motivo justificado, porque si es porque me voy para Yamán, pues vale, pero si es porque es por trabajo, porque estás enfermo, se rompió el cuello o algo, me vas a mandar también 50 o 100 euros, o 200.
2: No, si yo estoy contigo, no lo veo bien, pero es lo que dice esa persona, que está reglamentado.
1: Y esa persona le rectificó también una cosita, uh-huh. Que no se dice entrenamiento, se dice
2: reconocimiento.
1: ¿Vale?
2: Sí, correcto.
1: ¿Vale?
2: Sí.
1: Bueno, hasta ahí puedo leer. Nada, yo darle las gracias a ustedes. Antes de marcharnos, vamos a ir a leer los últimos escritos que nos escriben por aquí. Yo sé, era el último, ¿no? Si no me equivoco, Gabriel Morales, buenas tardes, noches, equipazo. Gabriel Morales, y también me escribe por aquí Pablo Falcón Santana, enhorabuena, equipazo. Se ponen por ahí.
2: Con el gran amigo que va a correr en el Terror.
1: Amigo. El amigo Pablo Falcón Santana. Desde aquí aprovecho también para mandarle.
3: Te vas a arrepentir.
1: No te queda nada al lado derecho. Bueno, Susillo me escribió algo también por ahí antes de nada. Dice: Tino, el año que viene suma 2 más 3 igual 5. Poco más que decir. Y si al quinto le pones rally. Delante, ¿qué pone? Rally 5, la federación. Eso es lo que me está poniendo aquí, niño. La federación que apoye más a este equipo, que hay talento dentro de ese saxo. Nada más que añadir.
3: Yo lo entendí.
2: Sí, Ale, también, sí. Yo también lo entendí, pero es que no hay nada por escrito. No podemos.
3: Bueno, pero no quita que se presente.
2: Sí.
3: Y también se puede animar a que la gente que tenga la opción de ayudarlo. ¿También apoye?
2: Sí. Todo apoyo, todo patrocinio es de agradecer, pero no podemos decir nada porque no sabemos
3: no,
2: nada.
3: Claro.
1: Por aquí me escriben, dice, buenas tardes, ¿cómo estamos, familia? A ver cuándo un programa de tierra. Un saludo, Tino, nos vemos la próxima temporada.
3: Pero si la gente no viene, si yo me canso a preguntar y llamar y no vienen.
1: Sergio,
3: me dice que la tierra es para trabajarla. ¿Qué hago?
1: Sí. Sergio Marrero. Sergio, le voy a dar ahora. Te doy el número de Oscar.
3: Sí, porque
1: te vas a poner en contacto con Oscar y vienes cuando quieras.
3: Si hasta se puso por el Facebook, te dije, ponlo del Facebook.
1: Sí, lo puse adrede por eso.
2: Sí.
1: Porque
2: sí.
1: Hay muchos que le hemos dicho, sí, yo voy. Y después le digo, mira, para que venga. No, es que estoy liado, que ahora estoy arreglando un baño, es que estoy.
3: ¿Tú te acuerdas la tertulia?
1: Regando papa.
3: ¿Te acuerdas la tertulia que vamos a tener con los de slalom, que eran como 5 o 6 aquí?
1: Nos dejaron botados. Y vamos a tener 5 personas aquí de slalom para hablar de slalom, de la tierra, y nos dejaron votados. O sea que al final.
3: Yo invito, pero si no aceptan, yo
1: lo publico. Yo lo único que voy a decir es que si tenemos una radio donde exponer a nivel insular, porque se nos está escuchando en toda Canarias, todas las Islas Canarias se nos está escuchando a través de la radio, a través de streaming, a través de YouTube y a través de Facebook. Si tenemos este medio y no lo sabemos aprovechar.
2: Sí, yo, como te he dicho anteriormente en el otro programa, que siempre intento estar en todo, darte las gracias porque nos das la voz a todos los que vamos relacionados con el mundo del motor, sea piloto, sea copiloto, sea verificador, sea quien sea, tiene su espacio aquí. Entonces, darte las gracias. Ya que no vengan, ya después no sé qué.
1: Después, ese es el problema. Que después, es que no llevan esto. Trajimos hasta de karting. Ya hemos traído pilotos de karting también.
3: Es que yo por más que quiera invitar a todos, yo tampoco llego a todos los sitios, a todo el mundo, porque tampoco los conozco. Mucha gente a lo mejor no mira ni el Facebook, que es por donde suelo contactar yo. Entonces, claro, si ellos quieren venir, Okay, que nos busquen. Que
1: y si no, que nos escriban por WhatsApp, el número de WhatsApp
3: que,
1: de la radio.
3: No tiene complicación, que si quieren venir, que pueden venir las veces que quieran.
1: Y se pueden poner en contacto con todos los medios de comunicación de Rumberos FM, a través del Facebook, a través del número de teléfono de los estudios, a través del WhatsApp de los estudios. Bueno, que formas de contactar con nosotros les sobran.
3: Te ven en cada carrera, me ven a mí, me pueden decir, y yo mismo saco el calendario, los apunto y ya está. O sea, no
1: sí,
3: hay problema.
1: Sí. La verdad que sí. Bueno, hay que decir que ya para el lunes que viene tenemos cerrado, ¿no?
3: Sí.
1: Ya para el lunes.
3: Y no me preguntes quién, porque ya no me acuerdo.
1: Y el otro también, creo que también lo tenemos cerrado, ¿no? El otro lunes.
2: Busca sí. La agenda ahí, ojalá.
1: Sí, sí, sí, la tenemos cerrada ya. Sí. Los dos lunes seguidos lo tenemos cerrado ya. Mira. Sí, sí, sí.
2: De lujo. Se vaya animando la gente.
1: Sí, sí.
3: Hasta el día 12.
1: ¿Ves? Hasta el día 12 de octubre lo tenemos lleno ya.
2: Cuando se hacen bien las cosas, ahí vienen los resultados.
1: Qué golfo el Sergio Marrero, tío. Qué golfo. Dice, en octubre a partir del Pilar estoy de luna de miel. Avísame y voy, dice.
3: Pues mira.
1: Qué golfo es.
3: Dile a Sergio que para el día 19 lo que apuntaría.
1: El día 19 de octubre.
3: Lunes 19, Sergio.
1: Venga, y te paso yo el número de teléfono de él.
3: Ya está apuntado.
1: Vale.
3: Mira, testigo, ¿eh?
1: Sí, sí.
3: Hay
1: sí,
3: que ver
1: sí.
3: Lo demás.
1: Espérate. Y te voy a mandar ya el número de teléfono de él para que después no se me vaya el baifo a mí y para que quede todo contactado en el directo, ¿eh? Para que después no pase lo que pase. Sergio Marrero, ahí está. Enviado lo tiene, Oscarito, para que se ponga en contacto con él y ya se...
3: El próximo lunes va a venir una buena persona también, va a gustarle.
1: ¿Sí? Sí. Bueno, no vamos a decir quién. Ustedes saben que nosotros no somos de decir quién viene el próximo lunes. Antonio, ¿tú sabías que venías el...? Tú sí lo sabías.
3: Yo lo sabía. Yo creo que se enteró por último. ¿Sí, no? Porque yo, Alejandro lo tenía medio engañado.
0: No, que ustedes sepan que yo iba a venir la semana pasada. Yo ya estaba hasta vestido.
1: Sí, ¿no?
0: Vale, me dijo, no, que la semana que viene. Ah, bueno, vamos a la semana que viene.
1: Bueno, pero no fue difícil, ¿no?
0: No, no, no.
1: ¿Te lo has pasado bien?
0: Sí, sí. Se me ha pasado una hora rápida aquí.
1: La verdad que... ¿Viste que tampoco era para tanto?
0: No, yo pensaba que iba a ser peor.
1: Ves tú.
2: No muerde.
1: No tengo entrenado, niño. No tengo entrenado.
3: Soy mansito.
1: Bueno, no te creas. Hay veces que tengo que jalar por él. Porque...
3: Si yo soy más relajado que el carajo, ya.
1: Bueno,
3: yo soy más cojipi. Sí.
2: Cuando el pollo sube la temperatura, a veces.
1: Sí.
3: No, muy sí. Yo parezco un hippie. Todo...
1: Ay, no me lo puede corroborar.
3: Eso está más orgullosa.
1: Nada, las 8 y 3 minutos. Chicos, darles las gracias, felicidades. Espero que sigan cosechando muchos éxitos más, que vengan más copas, que vengan más trofeos y sobre todo más conocimiento del mundo del automovilismo y que sigan cosechando muchos éxitos. Muchísimas gracias por haber venido y muchísimas gracias por disfrutar un ratito aquí con nosotros en la radio.
0: Muchísimas gracias a ti también por darnos la oportunidad de venir a hablar un ratito.
1: Sí, hombre. Y aquí tienes la casa cuando quieras, Antonio. Menos pa' perra, aquí tienes la casa para lo que tú quieras. ¿Vale? Sin problema ninguno. Y si no, ahora Alejandro te da mi número y sin problema. Tino, mira, me gustaría ir tal día. Sin problema.
3: Sí. O si a lo mejor la promoción consiga algo, ¿sabes? Algún premio o algo y necesita ayuda, necesita hacer publicidad para que, ¿sabes? Alguna empresa te apoye o lo que sea también. O sea, que no...
1: Aquí estamos para lo que tú necesites.
2: Ahora, hablando de las empresas, me gustaría dar las gracias a nuestros patrocinadores de este año.
1: Vale, venga. Empezamos.
2: Cerrajes del Sur, Hierro y Aluminio.
1: Ajá.
2: José, Luis y Juanjo.
1: Sí.
2: JY Asesores, Julio.
1: Uh-huh.
2: Teneyave Cerrajero, 24 horas. David.
1: Felipe. Espérate, es el que está...
2: El hermano Antonio.
0: Que siempre ha hecho una mano.
1: Es el que está...
2: Enfrente de Cerraje del Sur.
1: Vale, el que me hizo la llave de la pescadera mía, entonces.
2: Exactamente.
1: Vale.
2: Ahí mismo. Felipe Excavaciones y Servicios. El amigo Felipe también nos ha hecho una mano. Y las papas Las Calonas también nos ha hecho una mano.
1: También
2: las
1: papas Las Calonas.
2: Las papas Las Calonas nos ha hecho una mano.
1: Un par de neumáticos ha comprado, ¿no?
2: Y también gracias normalmente a la familia por todo el tiempo que le quitamos. Este año le hemos quitado bastante tiempo, entonces gracias a...
1: La familia es lo más importante.
0: La verdad que sí, que sobre todo los viernes para llevar el coche, después el sábado para traerlo. Son muchas cosas que están detrás de nosotros.
2: Todo el tiempo que están ahí.
1: Y Antonio, ahora más que tiene un bebé. O sea, son momentos que tú quieres estar con tu bebé. Tienes un,
0: claro.
1: ¿Qué es, una niña o un niño?
0: Una niña.
1: Una niña. Y me dijiste 2 meses tienes.
0: Sí.
1: Oye, felicidades por ser papá. Ahora, como no te han dicho el dicho ese de cuando seas padre comerás huevos. ¿No te han dicho eso?
0: Ahorita empiezo.
1: Bueno, pues darte las felicidades también. Ya, ¿tú quieres que tu hija también se involucre en el mundo del motor? ¿O?
0: Estaría bien porque es un mundo bonito, ¿sabes? Sí. Pero
1: noble, la verdad que sí.
0: Sí, la verdad que sí.
2: La verdad que ya la tienen viciada en el salón todos los días con el
1: saxo. Si tiene dos meses.
0: No, pero la tía tiene un vicio que huida. Y no se pone a llorar.
1: Ya la están viciando desde chica ya, ¿eh? ¿Te das cuenta? Bueno, chicos, nuevamente gracias por haber venido a disfrutar un ratito con nosotros aquí en Rumberos FM. Oscarito, darte las gracias también.
3: No, gracias a ti, gracias a los chicos también. Felicitarlos y eso, que a ver si ojalá hay alguna sorpresa para ellos y hacer el temporada el año que viene. Y oye, que se estiren ahí, a ver.
0: ¿Algo?
3: Sí.
1: Oye, ¿el 19 de octubre lo tienes libre?
3: ¿Para Sergio?
1: No. Quítame el 19 de octubre de Sergio. Y lo pones a Sergio para el siguiente.
3: Pero el día del Pilar es el día antes.
1: El 19 de octubre está cogido ya. Que lo acabo de ver yo aquí cogido.
3: ¿Ah, sí?
1: Sí, sí.
3: No hay comunicación.
2: Ya Tino tiene ya.
1: El 19 de octubre está cogido ya.
3: Sergio Marrero.
1: Que vamos a hablar cosas serias ese día.
3: Para el 26. Ya me sé quién viene el 19 entonces. Ya me dijiste eso.
1: Se lleva a meter los guantes. El 19 de octubre está cogido ya. ¿Ves tú? Al final empezamos a hacer el programa y llenamos la agenda ya. ¿Eh? Ya llenamos la agenda. Pablo Falcón, ya lo habíamos leído. Oliver Hernández, buenas tardes, señores. Buenas tardes, Oliver. Gracias por estar ahí con nosotros también. Oye, en el Facebook de Rumberos no dijiste nada. ¿Lo miraste?
3: No había nada hasta... Hay tres saludos.
1: Venga, pues dilo que nos vamos ya.
3: José Rodríguez,
1: venga.
3: Buenas tardes. Un fuerte abrazo desde Mazo La Palma. Victoriano Díaz, Franes Victoriano de Galicia, un gran abrazo a todos los rumberos. Y Antonio Reverón, muchas felicidades para todos.
1: Bueno, pues un abrazo enorme para toda esa gente que está por ahí por el Facebook, por YouTube y también a través de la red de frecuencias de esta casa, de Rumberos FM. Darles las gracias a todos ustedes y Motor Rumbero vuelve el lunes que viene, si Dios quiere, a partir de las 7 de la tarde, aquí en la sintonía de Rumberos FM. Motor Rumbero Radio. Chicos, gracias y nuevamente gracias al amigo Oscarito ustedes. También, ¿vale? Adiós.
2: Gracias.
1: Fundamento.
2: Gracias.
1: Chao. Adiós. Digan adiós a la cámara.
2: Adiós.
1: Adiós. Adiós. Adiós. Adiós.

0: Son las 8 y 10 minutos.
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0: Pues yo pensaba que digo el pájaro viene para acá y nos caga.
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